0: son Mohamed Kone y Alban Lafond, los arqueros. Los defensores, Christopher Openi, Ousmane Diomandé, Odilon Kosunou y Evan Endika. Los mediocampistas, Ibrahim Sangaré, Parfait Guiagón, Chris Oinao Oulai y Jean-Michel Seri. Los delanteros, Amad Diallo, Simon Adingra, Evan Guessant, Anse Joan Boni y Omar Diakité. Y por el lado de Ecuador, los que acompañan a Becachese son Gonzalo Valle y Moisés Ramírez como arqueros. Los defensores, Jaimar Medina, Jackson Poroso, Félix Torres, Pervis Estupiñán y Ángelo Preciado. Los mediocampistas, Kendry Páez, Jordi Alcíbar y Denis Castillo. Y los delanteros, Nilson Angulo, Jordi Caicedo, Anthony Valencia, Jeremy Arévalo y Kevin Rodríguez. No creo que haya modificaciones en Ecuador, por lo menos. Puede llegar a haber algún cambio, tal vez, en el seleccionado de Costa de Marfil. ¿Ingresará Amad Diallo? Yo creo que puede llegar a ingresar tranquilamente a Amad Diallo en el segundo tiempo. Es más, lo veo a Amad Diallo tal vez ingresando en la segunda mitad. Habrá que estar atentos a si hace algún cambio o no el propio Emerce Fae. Por el otro lado, en Becachese, ahí sí que no veo por lo menos algún cambio. Seguinos a través de nuestra cuenta Instagram, arroba deportes al taco K. Allí en nuestra cuenta Instagram, totalmente fácil, gratuito y no seguís. Te vamos a estar leyendo, obviamente, aquí en nuestro canal de YouTube de Deportes Andaco. Saludos para Jaimito. Saludo grande también para Francisco de Acapulco, México. Los saluda Damaso Torres. El saludo también para Leo, para Galápagos, que pide por Piero Hincapié. Hincapié que igual ha tenido muchos problemas, por lo menos en lo defensivo podemos llegar a decir. Tal vez tendrá que mejorar, como bien siempre decimos, el tema ofensivo, el seleccionado de Ecuador. Después de este partido, Suecia-Túnez, a no desprenderse Deportes Andaco, porque vamos a dar con el partido entre la selección de Suecia y la selección de Túnez, para lo que va a ser este gran partido, y cerrando lo que es la jornada de este domingo. El martes, Argentina, el miércoles, Colombia, y después ya el jueves va a arrancar lo que es la segunda jornada de esta fase de grupo de la Copa del Mundo. Saludo grande ahí también para Esther, saludo también para Luis, para Galápagos, para Jaina, para Luis Alberto, para Alejandro Alonso, que se suscribe también del otro lado, aquí en la pantalla de Deportes Andaco, rumbo al 1.198.800. Uno solo me falta para llegar a esa cifra. Dale, suscríbete como lo hace, por ejemplo, Victoria. Gracias a todos los que se siguen sumando aquí en Deportes Andaco. Gracias a Eddie también, que se sumó como miembro de Deportes Andaco. Saludo grande ahí para María Caiza, que dice, vamos Ecuador. Saludo grande para todos los ecuatorianos que nos están acompañando aquí en esta transmisión de Deportes Andaco. Saludos también para Rafael. Saludos y felicitaciones por la estupenda transmisión. Gracias, mi amigo Rafael, por estar prendido. Gracias a Ana, que se suscribe también del otro lado. Estoy a uno de poder llegar a 1.198.800, cerca de llegar a 1.200.000. Momento de suscribirse. Momento de dejar el pulgar arriba también, que estamos a nada de los primeros 13.000 likes del otro lado, aquí en Deportes Andaco. A ver, desde Guayaquil, desde Machala, desde Génova, Italia, bandera de Ecuador también en la pasada. Quiero ver banderas del otro lado, aquí en esta transmisión y este entretiempo. Saludo para Silvana Sánchez, que también nos acompaña, y estamos superando el 1.198.800. Yo sé que Tomás Leone lo va a poder conseguir. No es una presión, pero tiene el objetivo de poder llegar al 1.200.000. El relator del partido tiene el objetivo de poder llegar al 1.200.000 suscriptores. Así que acompáñanos, obviamente, con Jessica. Gracias, Jessica, por sumarte como miembro de Deportes Andaco. Gracias también allí a Matthew, que también se suscribe. Estoy a uno. Ahora de llegar al 1.198.900. Voy volviendo a poquito la selección ecuatoriana. Vamos a ver si hay cambios o no. Yo por lo menos a primera vista no observo modificaciones en Ecuador. Veremos si en Costa de Marfil habrá por lo menos algún cambio. Eso lo vamos a estar repasando en breve. Acá, mientras tanto, mandame un saludo para mí por suscribirme. Gracias. Mi amiga Noraima por suscribirte aquí a Deportes Andaco también. Gran abrazo para Iscael, que me dice Ecuador. También allí de Manabí, Ecuador, si después dejan la bandera de Uruguay también. La María Amarilla aquí en la ciudad de Filadelfia. Vuelve Ecuador, vuelve Costa Marfil. Se va a venir el segundo tiempo, 0-0. Suscribite que vamos rumbo al 1.200.000 a dejar el pulgar arriba. Así comentando el otro lado, se nos viene el segundo tiempo de Costa de Marfil 0, Ecuador 0. En la voz de Manu Escudero y en la voz de Tomás Leone.
1: Aquí estamos a la espera del complemento, de que reanude el partido, de que Ecuador salga a jugar el segundo tiempo de su debut mundialista contra Costa de Marfil. Prácticamente todo listo para tener el segundo tiempo, en un primer tiempo en el que perfectamente Diego Molina lo repasó en el entretiempo. Ecuador mereció más y afrontará los últimos 45, Tommy, con la ilusión de quedarse con los tres puntos.
2: Comenzó el partido, la segunda mitad en marcha aquí en el canal de YouTube de Deportes Andaco. Suscríbete, que es completamente gratis y tu nombre además aparece en pantalla. La salida del fondo es para Ecuador. La pelota la va dominando rápidamente por la mitad de la cancha. Aquel sector del terreno de juego corresponde a la selección de Ecuador, con Alan Franco sin cambios, me parece, Manu.
1: Sí, señor. Hasta aquí en los en el entretiempo, pensando en este segundo tiempo que arranca ahora, sin modificaciones.
2: La salida justamente para Ecuador, la buscaba Ener Valencia, tocaba la pelota por la banda izquierda, el taco es muy bueno, allí por el costado izquierdo, Ener Valencia filtró la pelota, jugó para Yeboal, empaló para Ener, va Valencia, pase al medio, está, palo, ruido metálico por tercera vez en el partido. Para Ecuador, qué bien que le hicieron Yeboah y Valencia. Habrá saque de arco para Costa de Marfil.
1: Muy buena construcción de Ecuador, encontrándolo finalmente a Gonzalo Plata a la altura de la media luna, con un Ener Valencia que propone la pelota, que la encuentra justamente Gonzalo Plata, y es Ener Valencia el que propone la pared. Va a buscar la devolución al espacio cuando entraba Yeboah por el segundo palo. Muy buena la primera pelota del partido para Ecuador. El palo le negó el grito de gol a Ener Valencia.
2: Buscará la pelota desde la banda izquierda. Habrá saque de mano, será para la selección de Costa de Marfil. Lo va a realizar Conan. La jugó hacia el medio para Fofaná. Lo persigue de cerca, ahora sí, Moy Caicedo. La pelota y la apertura por la banda derecha para Doué. Se adelanta con la número 17 en su espalda, Doué. La pelota es para Costa de Marfil. Hacia atrás, el esférico, justamente para Singo. Bien abierto, aparece Agbadú. Agbadú y la pelota para Fofaná. Bien abierto, Agbadú. Llegó la pelota para él. Toca y toca la pelota, la selección de Costa de Marfil. Pelota larga, ahora sí, banda izquierda, atención y a correr. Se defiende todo Ecuador y el que desborda es Touré. Sigue Touré, no lo pueden parar. Al piso va, firme Alan Franco. La recuperó Touré. Atención, Nicolás Pepe, la pelota no podía por allí. Llevó a, tocó de primera Touré hacia el medio. No podía Fofaná, las recuperaciones de Ecuador. Parecía falta, había una sujeción. Dejó seguir el árbitro. Jugaron para Ener Valencia, tocó de primera. Muy buena esta con Minda. Apertura por la banda izquierda y a correr. Y este espera hincapié. Se adelanta Ecuador, que quiere el primero de la noche. Atención porque se viene Ecuador. Centro al área. Fofaná se queda con la pelota.
1: Era buena porque Ecuador había encontrado en el primer ataque de Costa de Marfil cierto espacio para contraatacar. Y dijimos que no había cambios en el entretiempo, Tommy. Y eso es una buena noticia para Ecuador, porque quiere decir que Fofaná, que Kessié y que Doué siguen jugando amonestados en Costa de Marfil.
2: Habrá pelota que corresponde nada más ni nada menos que a la selección de Costa de Marfil. Había falta por parte de Alan Franco contra el número 24, Touré, que tiraba un caño a la pasada. 48 de juego tenemos. Tiro libre para Costa de Marfil.
1: Un primer tiempo muy protagonista de Ian Diomandé, y en este complemento los primeros contactos han sido por la izquierda de Costa de Marfil, en la presencia y en el ataque de Basoumana Touré. Hasta acá, poco de Diomandé en estos primeros tres minutos, y Costa de Marfil busca un poquito más por la izquierda, atacando a Caicedo, a Alan Franco, y con la presencia del Basoumana Touré.
2: Suscríbete aquí al canal de YouTube de Deportes Al Taco. 48:30 tenemos de momento en el partido. Acompáñanos con tu pulgarcito para arriba. Será lateral, saque de manos para Costa de Marfil desde la banda izquierda. Allí el que acompaña es Guaji, no podía el número 12, al piso iba. El que intercepta bien es finalmente el número 4, ganaba Joel Ordóñez. La pelota que llega para Moy Caicedo. El esférico que va tocando rápido para Pedro Vité. Apertura para William Pacho. Tenori en la salida, justamente para Ecuador. 26.000 conectados. 49 sale del fondo Ecuador.
1: Adelantó la línea de volantes Costa de Marfil. Ahora Fofaná y Kessié se paran más en campo rival de lo que se pararon en el cierre del primer tiempo.
2: Saludos para Manu y un corazón le pone aquí Lady Bajaña. Saludo grande a todo el público que va comentando del otro lado. Aquí en el canal de YouTube de Deportes, al taco, vamos Ecuador, tú puedes Ecuador, vamos Ecuador, saludos desde Guayaquil, ataca Costa de Marfil, no quiero mirar, va a tirar el centro al área, jugó hacia atrás, busca pie, Diomandé le pegó, qué injusto era. Si esto terminaba en gol para Costa de Marfil. Saque de arco para Ecuador en 49.
1: Había encontrado espacio Costa de Marfil en una pelota larga, similar a las que encontró con Libertad en el primer tiempo. Había retrocedido mal por la izquierda Ecuador. Encontró a un seco Fofaná que pasó bien al hueco. Y claro, como Fofaná fue por la derecha, Diomandé apareció por dentro. De milagro la agarró mordida el del Leipzig. Si no, hubiésemos gritado el primero del equipo africano.
2: Ahora salida del fondo que corresponde justamente a Ecuador. La pelota que es para Joel Ordóñez. La salida desde el fondo es para Hernán Galíndez. Hacia atrás la pelota para William Pacho Tenorio. Se adelanta al campeón. ¿Qué digo campeón? Bicampeón de la Champions League de Europa, por cierto. La pelota ahora para Moy Caicedo. Hacia atrás para William Pacho. Se viene el bicampeón de la Champions. Tocó para Joel Ordóñez. ¿Dónde juega Joel?
1: Joel Ordóñez juega en el Brujas de la Liga Belga.
2: La pelota y el esférico que llega justamente por la parte derecha para Cheboa. Se adelanta rápidamente por la banda izquierda. Ahora sí, a pura velocidad de la selección de Ecuador. Se empieza a cerrar poco a poco. Piero Hincapié hace la personal, quiere pasar, no logra gambetear del jugador de Costa de Marfil. Por eso no termina siendo buena la individualidad. El que presiona es muy Caicedo. Dejó la patita, dejó seguir el árbitro. Este Nicolás Pepe, buena marca de Piero Hincapié. Lateral para Costa de Marfil.
1: Esa es la intención de Minda, dejarle prácticamente liberado al futbolista del Atlético Mineiro para que pueda proponer ese mano a mano con Kela Dué, sabiendo que el futbolista del Racing de Estrasburgo está amonestado y sabe que cualquier leve contacto deja a Costa de Marfil con un futbolista menos.
2: Atacaba Ecuador, cerraba bien Fofana. La pelota para Kessié. Se viene el ex jugador del Barça, por cierto, ¿no?
1: Exactamente, Kessié. Jugó en Barcelona y ahora milita en la Liga de Arabia Saudita.
2: Se viene saliendo del fondo ahora con la pelota dominada la selección de África, este es Costa de Marfil. Conan, pasó bien al ataque, rompió línea, lo dejó pagando a Minda. El que se viene es Costa de Marfil. Buena marca finalmente de Minda. Se recuperó muy bien y ahora tiene campo y espacio. Se viene Ecuador a pura velocidad atacando a Gonzalo Plata. A ver qué inventa Gonzalo. Descargó para Cheboa. ¿Qué hiciste, Cheboa? Toca de primera para Plata, viejo. La pelota la recupera Costa de Marfil. Por aquí el sector aparece finalmente. Por allí que sigue. La pelota para el jugador Nicolás Pepe. Se adelanta poco a poco la selección de Costa de Marfil. Apertura por la parte derecha. ¡Centro al área! ¡Travesaño! Se acaba de salvar Ecuador, lo tuvo Costa de Marfil.
1: Ese travesaño está maldito, Tommy. Los dos de Ecuador en el primer tiempo y en la primera jugada clara que tuvimos en el complemento, Nicolás Pepe escuchó ruido metálico, un muy buen desborde de Yann Diomandé por la derecha, no pudo cambiarlo por gol el delantero de Costa de Marfil. Se salvó Ecuador porque realmente pasó cerca.
2: Qué cerquita que pasó.
1: Era Guaje.
2: Sí. Qué cerquita que pasó, te digo.
1: De milagro.
2: Está maldito ese travesaño, ya van tres.
1: Exactamente, tres en el partido, dos de Ecuador y uno de Costa de Marfil.
2: Ay, la regaló Gonzalo Plata, ataca Costa de Marfil, menos mal que no llegaba Guaje. La pelota ahora sigue nuevamente para la selección de Ecuador. Pelota larga de Hernán Galíndez. Domina Gonzalo Plata. La perdió nuevamente Plata. Diomandé, Guaje, Diomandé. Saca William Pacho Tenorio. Con muchas dudas, Gonzalo Plata, por ahora poco participativo en el partido.
1: Y perdiendo demasiadas pelotas, encontrando cierta imprecisión Ecuador en Gonzalo Plata.
2: Fofana le pegó. Qué mal que le pegó Fofana. Saque de arco para Ecuador.
1: Quiso prender mecha con su pierna zurda, apuntó, disparó y creo que se le movió con el pie de apoyo porque la pelota se fue muy lejos del arco que defiende Hernán Galíndez. Hasta acá respira Ecuador en un primer tiempo que arrancó algo movido por parte de Costa de Marfil.
2: Suscríbete aquí al canal de Deportes al Taco, espera en el banco Kendry Páez. Ya estaremos repasando los suplentes.
1: Sí, señor.
2: De la selección de Ecuador, también de Costa de Marfil. Las salidas con Hernán Galíndez. La pelota en corto la pide por aquel sector. Ahora, Joel Ordóñez, bien abierto por la parte derecha. Por aquel costado aparece el número 21, Alan Franco. Se repliega Ecuador. Empieza a presionar alto Costa de Marfil. La pelota para el número 15. Se adelanta Pedro Vité. El que se adelanta ahora es William Pacho. Tocó de primera Ener Valencia, que sale lejos a pivotear. Moy Caicedo, de este necesita Ecuador.
1: Exacto.
2: Ay, mala entrega de Caicedo, justo. No pudo controlar. El que la recuperó es que sigue hacia atrás la pelota para Costa de Marfil. Tenemos 8 minutos de la segunda mitad. Sale del fondo Costa de Marfil.
1: Era buena la idea de Moisés Caicedo de buscar ese pase directo y filtrado a los pies de Minda, encontrando justamente ese mano a mano con él, amonestado que la Dué. Creo que se empieza a sentir el cansancio del primer tiempo en Ecuador. No tiene el mismo ritmo arriba que tuvo en la primera parte.
2: Habrá pelota que corresponde a Costa de Marfil. El esférico que es justamente para la selección de Ecuador. La pelota hacia atrás, por allí, aquel sector predomina, nada más ni nada menos que el arquero Hernán Galíndez. 54 de juego tenemos de momento en el partido. Suscríbete al canal de YouTube de Deportes al Taco. 54 minutos adelante Ecuador.
1: Es cierto que ha encontrado ciertas imprecisiones Ecuador en este segundo tiempo. Después de un buen primer tiempo donde había tenido chances y claras de poder ganar el partido, este segundo tiempo y más que nada en Gonzalo Plata hay ciertas imprecisiones que antes no habían en el seleccionado de Ecuador.
2: Se adelanta Ecuador con la pelota dominada, pelota por la banda izquierda, pura velocidad. Ahora sí, el esférico que llega ahora hacia atrás. La pelota es para Joel Ordóñez. Bien abierto aparece el número 15 por aquel sector. Juega Pedro Vité. Yeboah recupera. Wempia Pie está solo. Córtela ahí. Nunca lo vio. Sigue Yeboah. La abrió toda. La limpió muy bien. Y ahora sí ataca Ecuador. Centro al área. La sacaron de cabeza. ¿Qué hizo Yeboah? Nunca la filtró la pelota. Era buena esta para Ecuador. Va Pedro Vité. Ganó la pelota. Pide hermano. Pedro Vité. Pégale. Por al lado del palo izquierdo del arquero Fofaná. Se salva la selección de Costa de Marfil.
1: Se despertó Ecuador. Los primeros 10 minutos habían sido prácticamente todos de Costa de Marfil. Y en un pie a pie Yeboah se encontró con tanto espacio que hasta le costó tomar la decisión. No interpretó primero, luego quiso tirarse la Minda por el segundo palo. Y ahí es cuando la jugada se embarró. Luego Vité recibe ese rebote para pegarle con la pierna izquierda. Y al primer palo Ecuador había construido bien en los pies de Yeboah. Y va a ser creo lo último de la Minda, Tommy. Porque se viene con el número 20 al primer campo. En Ecuador, futbolista del Sunderland, Nilson Angudo, el que se retira es el 14, Alan Minda.
2: Bueno, a cancha Nilson Angulo, opa, se vienen tres modificaciones o dos. Dos modificaciones en la selección de Costa de Marfil.
1: Uno de los que se retira es Eile Wají con el número 12, que encontró ese travesaño en la jugada más clara de Costa de Marfil en el partido. Y los que se vienen con el número 9, uno de los delanteros, el delantero de Inter de Milán, Ange Joan Boni. Y con el número 15, Amad Diallo, futbolista del Manchester United. Exactamente, veremos quiénes son los que se retiraron. En principio, Wají es uno de ellos.
2: ¿Gonzalo Plata?
1: No, Minda.
2: Minda, entonces, bueno. Afuera Minda, entonces, Wají y Touré.
1: Exactamente, número 24 para Bassou Matouré y con el 9 Boni, con el 15 Diallo, decíamos.
2: Boni no es Wilfred.
1: No, un histórico Wilfred. Un histórico de verdad.
2: Sí, exactamente. Wilfred Boni.
1: Uno de los mejores, también, ¿no? Exacto, uno de los mejores cánticos de la historia del fútbol inglés, quizás.
2: Ah, buscando la pelota por la línea, las salidas del fondo. Le desbloqueó recuerdo, se dio cuenta, ¿no?
1: Sí, ¿viste? Rey cuando me lo nombraste.
2: Buscaba la pelota. Finalmente Minda entonces afuera, adentro Nilson Angulo, atención, ataca con Fofaná, quedó mal parado Ecuador, Fofaná, suelta la pelota, no quiero mirar, soltó Pepe, centro al medio, despeja finalmente Joel Ordóñez. Qué mal parado que había quedado Ecuador, qué mal parado que había quedado la selección de Sebastián Becachese.
1: Esto es lo que no puede pasarle a Ecuador, que tiene como principal fortaleza el juego defensivo, quedó desdibujado en la defensa, desde que Fofaná tiene más libertad, hace que Ecuador la pase mal y lo encuentra justamente bastante a Fofaná.
2: Ya tengo algo para contarte a vos, mi amigo, 57 Contame. De juego, el centro que va a llegar desde la parte derecha, ataca Matt Diallo. El esférico que llega a la pelota por la banda izquierda, filtró la pelota, muy buena esta, ataca ahora sí Costa de Marfil, en la pelota para Diomandé, ataca Costa de Marfil, se metió dentro del área, Diomandé, remató mal, por arriba del travesaño. Salida del fondo que corresponde nada más ni nada menos que a la selección de Ecuador.
1: Peligroso por la derecha y a perfil natural. Y ahora peligroso por la izquierda y a pierna cambiada. Y Andy Omandé es la identidad futbolística de Costa de Marfil. Porque entró a Amad Diallo, el del Manchester United, a jugar a pierna cambiada y por la derecha. Y eso obligó a Andy Omandé a venir por la izquierda y a jugar a perfil invertido. Bueno, en la primera gambeta, mano a mano, Alan Franco lo pasó como un conito. Y luego quiso rematar al segundo palo, le agarró algo mordido el del Leipzig.
2: Ataca ahora sí Ecuador, perdón, sale del fondo Ecuador, tocó de primera la pelota, dale, che, me vale, día más cerrado.
1: ¿Qué le pasa?
2: Le dijo, ¿qué quiere? Bostezo, me dijo, pocas horas de sueño, ¿qué quiere que le diga?
1: Está cansado el relator también.
2: ¿Qué quiere que le diga? No entiendo. ¿Él no bosteza?
1: Él no está nunca cansado. Es un hombre que no
2: pero
1: se cansa.
2: Pero está jugando Ecuador, che, me parece. Sí, claro, está jugando Ecuador, parece que levantara. ¡Vamos, Ecuador! En busca de la victoria. Tiene que ganar sí o sí Ecuador, Manu.
1: Sí, hoy es fundamental para Ecuador, porque después juega contra Curazao y eso le puede marcar la clasificación.
2: Pelota para Fofaná, ataca Costa de Marfil, queda boyando la pelota, despeja desde el fondo. 59 de juego, la pelea en el Valencia, sale del fondo, sí, la selección de Costa de Marfil.
1: ¿Por qué es tan importante para Ecuador? Porque hoy juega ese partido que le puede cambiar la estadía en fase de grupos. El sábado que viene, 20 de junio, va a jugar contra Curazao. Si Ecuador gana hoy y le gana a Curazao, que perdió 7-1 con Alemania, Ecuador ya será equipo de 16avos de final, pase lo que pase contra Alemania.
2: 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Saca de cabeza John Ordóñez, habrá córner, que corresponde justamente a la selección de Costa de Marfil.
1: Es uno de los mejores momentos de Costa de Marfil en el partido. Ha perdido la compostura Ecuador, creo que de alguna manera por eso hizo una modificación. Entró Angulo para encontrar otra vez esa electricidad, esa velocidad que Ecuador tuvo en el primer tiempo. Atacaron, la ha recuperado, y el que pasa a controlar el partido es justamente Costa de Marfil. Le dura cada vez menos la pelota a la tri.
2: Fofaná, se abrió demasiado, le va a pegar Fofaná, la encontró Galíndez.
1: ¡Qué peligro!
2: ¡La encontró Galíndez! Le da un beso a esa pelota a Galíndez. Se soltó demasiado Fofaná. Salida al fondo que corresponde a Ecuador.
1: Y está bien que la bese, porque le acaba de dar una segunda oportunidad a Ecuador en una pelota bollando adentro del área, perdida, y una carambola que la termina encontrando Galíndez sin dar rebote. Muy bien Fofaná, es el que más ha crecido en el complemento y uno de los que claramente más ha hecho crecer a Costa de Marfil. Piden por el tío Diego, claro.
2: Hoy el tío Diego descansa, ¿no?
1: Hoy el tío Diego descansa.
2: Hoy no relata el tío Diego.
1: No puede más el tío.
2: No, hoy está el tío Manu y el tío Tommy.
1: Ahí está.
2: En la transmisión del día de hoy. Pelota por la banda izquierda. La pelota no se va, dice que es el árbitro Gonzalo Plata, lateral que corresponde a Costa de Marfil.
1: Se van a preparar dos cambios más en Ecuador, Tommy, creo que tiene sentido, porque ha perdido la pelota y ha perdido prácticamente toda la intensidad que lo caracterizó en el primer tiempo a la tri.
2: Saque de manos que corresponde por la parte izquierda, desde la banda izquierda será para la selección de Costa de Marfil. A vos te digo, link en el chat en vivo, seguinos en nuestra cuenta de Instagram, dale. Gracias, Callayo, que nos sigue, y su nombre además aparece en pantalla muy cerquita de llegar al 1.200.000 en el canal de YouTube de Deportes del Taco. Suscribite, que es completamente gratis. Última media hora del compromiso, Manu.
1: Sí, una última media hora que encuentra a un Ecuador un poco más cansada, que siente el desgaste que ha hecho en la primera parte, que haber sido tan superior a Costa de Marfil en cierto punto lo está pagando con estos 15 minutos de control africano. Se van a venir variantes en Ecuador próximamente, las prepara Sebastián Vegasese, y serán dos cambios más para afrontar y para sumarse justamente a Angulo. Se viene con el 25 por y con el 17 Preciado, dos cambios defensivos, a ver justamente dónde encuentra Preciado esa libertad de movimiento para pasar al ataque, que es algo que lo caracteriza, lateral por la derecha.
2: Bueno, afuera Lanfranco entonces.
1: Exactamente, se retira Lanfranco con el número 21, el marcador de punta, lateral por la derecha ecuatoriano, para que ingrese pieza por pieza el futbolista Preciado, y para que ingrese Poroso es la pregunta que todavía nos hacemos, porque se prepara el futbolista número 25 de Tijuana, hablamos de Jackson Poroso, y a la espera de ver quién se retira en Ecuador, ¿será pieza por pieza, será un central o armará línea de 5?
2: Bueno, estaremos atentos, por supuesto, a ver qué termina ocurriendo entonces, por cómo queda en este parado táctico entonces la selección de Ecuador. ¿Quién ingresó por Yeboah?
1: Bueno, ingresó entonces Preciado, el 17 por Yeboah, el número 9, y también se retiró Lanfranco para que ingrese Jackson Poroso. Imagino que habrá cambio de dibujo táctico, a no ser que Poroso se pare de lateral por la derecha y que Preciado lo haga como extremo, que es lo que en esta primera jugada parece que sucederá.
2: Habrá, será pelota que corresponde nada más ni nada menos que a la selección que corresponde precisamente a la selección de Ecuador. Desde la banda derecha va a reponer Joel Ordóñez, que pasó de 4, ¿no?
1: Exactamente, Ordóñez de lateral por la derecha, Poroso de zaguero central y Preciado como extremo por la derecha.
2: Pelota que va buscando, ahora sí, se la queda el arquero Hernán Galíndez, que va a reventar de pierna zurda. No quiere saber nada con complicarse. Ganó en las alturas por aquel sector, parte derecha. por allí, en este caso la posición es precisamente... se me fue, ahí está. La pelota que va buscando ahora sí el jugador número 17. Ingresó el jugador Ángelo Preciado a ocupar la banda derecha, ¿no?
1: Exactamente, Preciado juega en el lugar que jugó Yeboah, con la diferencia de que Yeboah, al ser zurdo, jugaba pierna cambiada, y Preciado va a jugar a perfil natural para desbordar y tirar el centro.
2: Va saliendo del fondo Joel, William Pacho, la saca directamente hacia el lateral. Habrá saque de manos que corresponde nada más ni nada menos que a la selección de Costa de Marfil desde la parte derecha. 25.000 conectados, Manu.
1: Ha bajado la intensidad del partido. De alguna manera, las imprecisiones de Costa de Marfil y de Ecuador le bajaron la intensidad a la noche. Y yo creo que de alguna manera esas imprecisiones se encuentran por el cansancio. El desgaste de Costa de Marfil, el desgaste también de Ecuador. Veremos cómo impactan los cambios en uno y en el otro, porque hicieron tres cada uno.
2: Buscando la pelota por aquel sector, hacia atrás. El esférico que llega primero para Costa de Marfil. 64, tenemos de juego. En la pantalla de Deportes, al taco, va saliendo del fondo Diomandé, 65 ya de esta primera mitad, de esta segunda mitad, domina la pelota Agbadú, 25.000 conectados, 65 minutos, se adelanta 5, por ahora se empieza a planchar poco a poco el partido de Ecuador. Como que se apagó durante la segunda mitad.
1: Sí, le fue perdiendo el ritmo al partido, bajó un poco la intensidad, ya no tuvo ese... Plata intenso, ese Yeboah característico, a ese Minda que pidió todas las pelotas y que perdió pocas. Ecuador bajó un poquito la intensidad, de Costa de Marfil apaciguó el juego también, y ahora el partido es más disputado en la mitad de la cancha.
2: La pelota que llega precisamente para la selección de Costa de Marfil, 65 de juego. Ya vamos a repasar quiénes son los que quedan en el banco,
1: vale,
2: de suplentes de cada uno de los equipos en el día de hoy, señoras y señores. Se levanta el público aquí en la pantalla de Deportes. 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Queremos llegar al 1.200.000. Nos faltan solamente 5 para llegar al 1.199.200 suscriptores. Suscribite, que es completamente gratis. ¿Qué tenés para contarnos ahí?
1: Bueno, de Ángelo Preciado tengo un dato, formado en Independiente del Valle. Como 14 de los 26 futbolistas de Ecuador en esta Copa del Mundo, Independiente del Valle entrega más de la mitad de los futbolistas que tiene Ecuador en esta Copa del Mundo, no que los entrega ahora directamente, sino que los ha formado. La influencia de Independiente del Valle es característica en este plantel de BKCS.
2: Domina la pelota, ahora sí, zona defensiva, el guardameta Fofaná, el esférico que llega precisamente nada más ni nada menos que para que domine Nervalencia de espalda. Tocó para Moy Caicedo. Atención porque ataca a Ecuador. Gran pelota para Preciado. Va a llegar Preciado en el centro. Segundo palo. Buscaba a Valencia. Pelea por aquel sector. Queda el rebote. Le quedó a Caicedo. Pone Vité. No alcanza justo Pedrito, querido. No alcanza Pedrito Vité a quedarse con la pelota. La salida del fondo pertenece nada más ni nada menos que a la selección de Costa de Marfil. No podía Moy Caicedo, el que se lleva la pelota por aquel sector de Sboni. Ahora sí, ataca la selección africana. El centro que va a llegar de Dogüe, finalmente no. En la pelota que viene por la parte derecha, lo van a encarar a Pirincapié. Va para adentro, va por afuera, llega hasta el fondo, casi le comete penal, pase atrás. Y esto es saque de arco que corresponde a la selección de Ecuador.
1: Tiene mucha velocidad Costa de Marfil. Antes en Diomandé y ahora en Amad Diallo. Ha jugado prácticamente toda la tarde-noche aquí en Filadelfia. Piero Hincapié con dos futbolistas muy veloces y que le han propuesto el mano a mano. Lo ha hecho bien Piero Hincapié, porque si no, tranquilamente Costa de Marfil podría estar ganando este partido. Ahora pierna cambiada Diallo, por eso buscó hacia adentro, buscó hacia afuera, y cuando quiso tirar el centro se encontró con el cierre de Piero Hincapié.
2: La salida del fondo es para Ecuador, 25.000 conectados, y el que corre es en el Valencia. Y atención, se viene Valencia buscando la pelota en el ataque. Atención, el esférico que es justamente, no es en el Valencia.
1: Nilson Angulo.
2: Es Nilson Angulo, todos tenidos de rubio, terrible.
1: Sí.
2: La pelota la recupera ahora sí la selección de Costa de Marfil. Hacia atrás, va tocando ahora sí por la banda izquierda para Conan. La apertura por la banda donde recupera Moy Caicedo. Bien firme. Y atención porque la ganó Preciado. Y atención a correr. Centro al medio de Preciado. Le queda el remate a Plata. Le quemó las manos. Le quemó las manos a Fofana. Abraza que de arco que corresponde a costa de Marfil.
1: Qué cañonazo de Gonzalo Plata. Una jugada perfecta de Ecuador porque recuperó la pelota alta, porque Preciado interpretó perfecto que estaba dentro del área Valencia, pero que un centro atrás podía dejarlo en zona de remate a Plata. Plata controló, lo benefició ese control y le dejó la chance de rematar seco con el empeine y con la zurda. La respuesta del arquero de Costa de Marfil, la respuesta de Fofana, vale prácticamente un gol, porque si no Ecuador podría estar ganando este partido.
2: Atención, señoras y señores, aquí en la pantalla de deportes, al taco.
1: ¿Fue
2: o Culin?
1: No, no sé. Una falta de respeto.
2: No, Culin Bray. Sí, estamos en tiempo.
1: Ni tocó el silbato.
2: 69 de juego tenemos de momento en el partido. Mirá. Y a vos te digo, Manu, querido. Sí,
1: no, no, no, te iba a decir, pero contá primero y después te cuento.
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1: 1.199.000. Si de la transmisión de Ecuador nos vamos sin haber llegado al 1.200.000,
2: la considero un fracaso absoluto.
1: Exactamente, no lo quería decir yo. Hay que llegar.
2: O sea, mano.
1: Nah, tenés razón.
2: Hay que llegar.
1: Sí, tenemos que llegar.
2: Yo creo que los jugadores se fueron con hambre. Bueno, ¿por qué pone la gente? Dice tío Manu que él quiere ver el teléfono.
1: ¿Cómo, cómo?
2: Bueno, pon acá. Se saluda a Sofía Matarrita. Te dijo tío Manu ya.
1: No, ya te adoptó. No, otra vez como tío Manu.
2: ¿No te gustó?
1: Es que tío, el tío es Diego para mí.
2: Tío Manu, tío Diego, tío Tommy, somos todos
1: somos
2: tíos.
1: Somos todos tíos. Bueno, está bien.
2: Ella es nuestra sobrina del alma acá.
1: Bueno, muy bien, muy bien. Mi mamá, Teo Grasso. Hola, tío Manu. Siempre está igual, Tutín. Yo lo quiero tanto. A mí me puede, realmente.
2: No se pierde una.
1: No se pierde una. Está en todas. Realmente está en todas.
2: Bueno, 24.000 conectados del otro lado en la pantalla de Deportes. El taco, habrá pelota que corresponde a la selección de Costa de Marfil. Vamos con el banco de suplentes que le queda a la selección africana, Manu.
1: Porque ya hizo dos modificaciones. Ingresaron a Amad Diallo y también Ange Joan Boni. Entonces le quedan los dos arqueros, Mohamed Koné y Alban Lafon. Los defensores Christopher Operi, Ousmane Diomandé, Odilon Kosunou y Evan Ndika. Las alternativas en la mitad de la cancha son Ibrahim Sangaré del Nottingham Forest, Parfait Giagone, Chris Nao Oulahi y Jean-Michel Seri. Y los delanteros que le quedan, porque le quedan solamente tres, ya ingresaron dos, son Simona Dingra, Evan Gesan y Omar Diakité. Ese es el banco restante del equipo africano de Costa de Marfil.
2: Bueno, ahí estaban los suplentes de la selección de Costa de Marfil. La falta de 20 minutos para que termine el compromiso. Repasamos también, por cierto, el banco de suplentes de la selección de Ecuador.
1: Ya entraron tres, Jackson Poroso, Ángelo Preciado y Nilson Angulo. Y quedan Gonzalo Valle y Moisés Ramírez como arqueros, Jaimar Medina, Félix Torres y Pervis Estupiñán como alternativas defensivas, Jordi Alcíbar, Daniel Castillo y Kendry Páez como las alternativas en la mitad de la cancha. Y los delanteros, Jordi Caicedo, Anthony Valencia, Jeremy Arévalo y Kevin Rodríguez, los que quedan en el banco junto con Pekacese Tomi.
2: En su conferencia de prensa hoy, Vitinha Ferreira anunció que los jugadores de la selección de Portugal van a llevar una pulsera durante todo el Mundial en honor a Diogo Jota, el futbolista que falleció en un accidente, sí, junto a su hermano. Bueno, los jugadores de la selección de Portugal, por cierto. Bueno, un gran reconocimiento para él, que seguramente hubiese estado convocado en esta lista, sí, del Mundial, porque venía siendo...
1: De los de siempre.
2: Sí, sí, en, sí, el Liverpool venía siendo... Una buena temporada.
1: Sí, y de los que estuvo casi en el proceso entero. Me parece una muy buena decisión de un seleccionado de Portugal que en general siempre lo tiene muy presente a Diogo Jota. Con varios gestos, siempre que juega de local, hay cierto homenaje para un futbolista que ha quedado en la memoria de sus compañeros, obviamente en Portugal y en Liverpool, y también de las dos aficiones.
2: Habrá pelota que corresponde justamente por la parte derecha. Será tiro de esquina para la selección de Ecuador. Aquí en el canal de YouTube de Deportes del Taco, suscríbete, que es completamente gratis. Aquí en la plataforma digital de YouTube habrá tiro de esquina que corresponde a la selección de Ecuador. Buscará Ecuador de pelota detenida. Gonzalo Plata para ejecutar este tiro de esquina. El envío que va sobre el área. Sacaron de cabeza finalmente sin inconvenientes. Y la busca Diomandé a correr a pura velocidad Costa de Marfil. La pelota que va. Buen retroceso, pero con falta de Joel Ordóñez. Se va a ganar la tarjeta amarilla.
1: Sí, señores. Si gana la amonestación el futbolista ecuatoriano, y sacamos la primera latri. Tarjeta amarilla para Joel Ordóñez, es el primer amonestado en el seleccionado de BKCC.
2: amonestado. Gracias allí al nuevo miembro.
1: Era poroso.
2: Ramlop, que se une a la familia de miembros de deportes al taco. 24.000 conectados. Hola, tío Diego. Yo te quiero a vos, pone Mateo Galazo.
1: Claro.
2: Que comenta del otro lado, aquí en la pantalla de deportes al taco. Puede ser el primer 0-0 del Mundial.
1: Sí, exactamente. No han habido igualdades a cero lo que llevamos de la Copa del Mundo. Estamos a 15 de ver, si esto termina así, obviamente, el primer 0-0 de este Mundial 2026.
2: Amonestado Jackson Poroso, sí, en el conjunto de la selección de Ecuador. La buscaba Gonzalo Plata. Este Moy Caicedo quiere salirse hacia adelante. La pilota para William Pacho. Ecuador empate, no mete uno. Por lo menos si se puede, no te dejes. Vamos Ecuador, pone Anthony. Mucha gente apoyando a Ecuador. Todos apoyando a la selección tricolor. 73 de juego tenemos de momento en el partido. La pelota va buscándola por aquel sector. En este caso a pura velocidad Ener Valencia. Ganó la cuerda, sigue Ener, busca Valencia. Gran retroceso en aquel sector de Fofana. La pelota de Ecuador va con Conan. Akbadu, que va tocando la pelota por aquel costado. Ya ha comenzado en el canal de YouTube de Deportes Ataco la previa de Suecia-Túnez. Luego de este partido vamos a seguir con ese encuentro. Suecia-Túnez, aquí en la pantalla de Deportes. A la Ataco, comentaros de qué parte del mundo nos estás acompañando. 74 de juego sale del fondo la selección de Costa de Marfil.
1: Una Costa de Marfil que en el segundo tiempo ha dejado de sufrir, porque en el primer tiempo Ecuador tuvo demasiadas chances como para ganar el partido. Y de alguna manera puede ser un resumen de lo que es Ecuador como equipo, de lo que ha sido las eliminatorias. Sufre poco, no le convierte en goles, pero también le cuesta demasiado convertir los propios.
2: Buscará la pelota por la parte derecha, ahora sí, la selección de Ecuador. Va la pelota ahora allí para Nilson Angulo. Ángelo Preciado para Poroso. Bien abierto aparece William Pacho, con una línea de 5 Ecuador, ¿no?
1: Sí, casi con una línea de 5, porque Preciado, que entra a jugar como volante por la derecha, hace las veces también de lateral y puede incorporarse a un dibujo que se parezca más a una línea de 5, con Poroso, con Hincapié, también con Pacho y demás.
2: Se adelanta por la banda derecha, pura velocidad la selección de Ecuador. Pelota larga, ahora sí. El que quiere buscar esa pelota es Ángelo Preciado. Buen pie a pie, el centro que va hacia el área. Sacaba de cabeza por aquel sector. La pelota corresponde justamente a Costa de Marfil. El esférico que llega allí para que busque la pelota por aquel sector, Ángelo Preciado. La pide por el medio, en aquel sector del terreno de juego. El número 4, Joel Ordóñez, tocó de primera. Allí, en este caso, Moy Caicedo. Domina la pelota la selección de Ecuador. Último cuarto de hora.
1: Pacho, Ordóñez y Poroso, los defensores. El número 4, Ordóñez, que juega como una especie de lateral por la derecha, pero cuando Ecuador lo necesita, el retroceso de Angulo hace que, perdón, de Preciado, hace que pueda conformar Preciado como carrilero por la derecha y con el futbolista del Arsenal como lateral por la izquierda, una especie de línea de 5 para no sufrir tanto la velocidad de Costa de Marfil.
2: ¿Cómo
1: por
2: está
1: fuera
2: el mercado de pases en Europa? Hoy se confirmó la llegada de Urel, sí, al Real Madrid. Empezó a incorporar al Real Madrid Dumfries, Curela, reforzó los dos laterales.
1: Sí, sí, sí. Además, Curela salió del Barcelona, hizo aparte formación en la Masía.
2: Es hincha.
1: Es fuerte.
2: Es hincha del Barça. Raro, ¿no?
1: Sí, la verdad que sí. Además no hubo casi rumores de un posible traspaso.
2: La que habrá puesto el Real Madrid, uf, para que...
1: Eso no sabemos todavía, ahí, ¿no? ¿No? ¿Cuánto hay?
2: Llegó libre, creo. Ah, no, pagó como 60 millones, ¿no?
1: Ah, está, eso quería saber porque no tenía el dato, la verdad. Y
2: creo
1: me
2: que
1: imagino,
2: pagó 60 millones o 40.
1: Al ser uno de los que más es valorado en Chelsea, me imagino que el Real Madrid había pagado bastante. Se retiran Pepe y Fofaná en Costa de Marfil, tercer y cuarto cambio, para el ingreso de Ulají con el número 26 y de Ibrahim Sangaré con el 18, Tommy.
2: Bueno, saludos grandes a todos los que nos van acompañando. Suscribite, que es totalmente gratis. Bernardo Silva, Dumfries, Cucurella, son los nombres que gustaban en el Barcelona.
1: Claro.
2: Se reforzó con todos ellos el Real Madrid.
1: Y mirá, uno de ellos es Diomande, que está jugando ahora. Sería un buen refuerzo para el Barça, el chico de Costa
2: claro,
1: de Marfil.
2: Pero los otros tres interesaban, sí, el Barça. Se los quedó el Real Madrid los tres.
1: Le ganó de mano en todo. Es algo que le viene pasando bastante al Barça en los últimos años.
2: Bueno, el tema es que el Barcelona no puede pagar, ¿no?
1: A los, exactamente,
2: jugadores.
1: Ahí está
2: es el gran problema, ¿no?
1: Sí, sí.
2: Hay que ver cuánto pagó. 55 millones de euros más 5 mareos. O sea, 60 millones pagó.
1: Claro, exactamente.
2: Locura,
1: ¿eh? Sí, la verdad es que sí. Me carísimo.
2: Parece demasiado por un lateral izquierdo.
1: Que además tiene dos en el plantel.
2: ¿Quién está? ¿Ferland Mendy?
1: No, Ferland Mendy se va. Fran García y Álvaro Carreras, que lo trajo hace un año.
2: Por favor. La pelota que es para Fofana. Ataca ahora sí la selección de Costa de Marfil. La pelota por la mitad de la cancha. Tocaron de primera. Apertura por la banda izquierda. Por allí van encontrando en aquel sector a Kessié. La pelota es para Costa de Marfil, que domina la pelota. Falta, será tiro libre que corresponde a la selección de Costa de Marfil. Se agarra Moy Caicedo, lo quiere tranquilizar. Ah, sí, abrazo sí. Fraternal, muy qué tierno. Bien. Moy Caicedo y el número 26, ¿quién es?
1: El futbolista Oulahi, que ingresó recién, Chris Inao Oulahi, junto con Ibrahim Sangaré, los dos cambios de Costa de Marfil. Hizo uno Ecuador también, se retiró Ener Valencia con el número 13. Había hecho bastante desgaste físico, se lo notaba cansado al capitán. El que ingresó es Kevin Rodríguez con el número 11.
2: Dale que es gratis, suscríbete aquí al canal de YouTube de Deportes. Al taco, pelota que llega por la banda izquierda. Dio mande la pelota para Uwagi, jugó la pelota nuevamente, la va filtrando por aquel sector. El jugador Sangaré tocó ahora larga para Diomandé, nunca lo vio, se metió dentro del área, la recuperó bien Ecuador, que va saliendo del fondo con lo justo. En este mano. Caso, en los pies del número 15, Pedro Vité consigue la mano saliendo del fondo que corresponde a Costa de Marfil, a Ecuador.
1: Le sirve de respiro a Ecuador este tiro libre. Hace largo rato que le cuesta mucho más recuperar la pelota, ya no es el equipo dominante que había sido en la primera parte, y a pesar de que tuvo una muy clara en un bombazo de Gonzalo Plata, 119 kilómetros por hora el sablazo del futbolista ecuatoriano, este segundo tiempo ha tenido más color de Costa de Marfil, más color naranja de la tricolor de Ecuador, justamente.
2: Suscríbete aquí al canal de YouTube de Deportes. Al ataco es completamente gratis, señoras y señores. La salida del fondo es para Ecuador. 80 de juego, de momento, en el partido. La salida del fondo es para la selección de Sebastián Becachese. ¿Qué se le viene, Ecuador, Manu? En la próxima jornada. Porque esto sigue.
1: Exactamente, será el próximo sábado, 20 de junio, la próxima fecha, la fecha 2 de Ecuador. Lo hará contra Curazao por la segunda jornada de nuestro grupo. Luego lo hará el 25, cae día jueves. Guarden el horario porque Ecuador juega contra Alemania en el cierre de su grupo.
2: La salida con William Pacho, la pedía por el medio el número 25. Se adelanta poco a poco la selección de Ecuador. Ya me vas a estar diciendo que se le viene entonces a la selección. ¡Uy, no. Caicedo! ¿Qué hiciste? No, perdón. Nilson Angulo, creo que fue. Ah, no, Caicedo. ¡Ay, Caicedo! ¿Qué acabas de hacer? La piernita la levantó demasiado. ¿Será amarilla o no? ¿Lo salva o no lo salva el árbitro?
1: Yo creo que lo salva porque fue la devolución de Gentil. Bueno, está bien. Tocó primero la pelota. Fue arriesgada, pero tocó primero la pelota Caicedo.
2: Claro.
1: Por eso se agarró la cabeza. No, porque le cobraron falta y en realidad tenía razón Caicedo.
2: Claro, no era falta. Tenía razón.
1: Moy que algo sabe, Moy, ¿no? También.
2: Exactamente. Bueno, suscríbete aquí al canal de YouTube de Deportes del Lago. Queremos llegar al 1.200.000 en esta transmisión. 1.199.375 a un suscriptor. Dale, una persona que se suscriba para llegar al 1.999.400. Gracias, canal JACR3. Por suscribirte, 81 de juego. Está bien que empaten, Manu.
1: Yo creo que sí, porque el primer tiempo de Ecuador fue superador, fue mucho mejor que Costa de Marfil. Tuvo pelotas en los palos que decíamos en el entretiempo y también lo recalcaba Diego Molina. Ecuador merecía estar ganando el partido. No pudo convertir ese primer gol y Costa de Marfil fue en el segundo tiempo el que encontró la solvencia, el que encontró la paciencia y el que también tuvo pelotas en los palos. Yo creo que a pesar de que o Ecuador o Costa de Marfil merecieron marcar goles, este resultado es parejo y entiende bastante bien lo que fue el panorama del partido.
2: Bueno, señoras y señores, suscríbete, que es gratis, además tu nombre aparece en pantalla. Estamos en el canal de YouTube de Deportes del Taco. Pelota larga, se la queda el arquero Fofaná. Va saliendo del fondo. En este caso, la selección de Costa de Marfil. 81.50. Tenemos de juego 24.000 conectados a la espera de un gol de Ecuador. Este es Diomandé, la bicicleta. A ver qué inventa la selección africana en este tramo del partido, que domina la pelota. Se queda con ella la selección de Costa de Marfil.
1: También hay una realidad, Tommy, y hay que decirlo. Este formato de Copa del Mundo invita a que esto también termine en empate y sea una posibilidad o una buena noticia para los dos. A ver, es muy probable que Alemania gane el grupo, que gane los tres partidos y que Curazao pierda los tres y quede con cero. Es decir, Ecuador empatando contra Costa de Marfil y viceversa, y ganándole a Curazao los dos, con 4 puntos, pasan como mejor tercero.
2: Cierra Conan, había finalmente salido del fondo que corresponde a la selección de Ecuador. 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Mañana vamos a estar con España frente a Cabo Verde, Manu.
1: Sí, señor. Arrancamos tempranito y luego hacemos una larga previa para recibir el primer partido de las que yo creo es una de las grandes candidatas a quedarse con este Mundial. ¿Juega o no juega la Minya mal? Bueno, esa es la pregunta que nos vamos a empezar a responder en algunas horas, Tommy.
2: Bien, nos vamos acercando poco a poco a lo que será nada más ni nada menos aquí en el aire de YouTube de Deportes al Taco. Señoras y señores, suscribite que es completamente gratis. 83 de juego tenemos. Será pelota que corresponde a la selección de Ecuador.
1: Quedó con un golpe Joel Ordóñez, que sale a ser asistido por los médicos. Yo creo que es un golpe y nada más, nada de qué preocuparse, porque también quedó algo dolorido Yann Diomandé, de muy buen partido, el chico del RB Leipzig, que yo creo que luego de esta Copa del Mundo y por haber mostrado lo que mostró contra Francia en los amistosos, por haber sido para mí el mejor futbolista marfileño del partido, tranquilamente puede tener destino de uno de los grandes del fútbol europeo y ser vendido en Leipzig a Liverpool, Barcelona, Real Madrid. Veremos cuál es el futuro del chico de 19 años.
2: Será pelota que corresponde desde la banda derecha para Ángel Preciado, lateral para Ecuador, la busca en las alturas, gana allí, la pelea en el Valencia, no podía controlar, se complica Costa de Marfil, finalmente se las arregla bien para salir desde el fondo. Diomandé tocó muy bien y atención, las salidas para Costa de Marfil. Hasta allí le cometieron falta. Será tiro libre que corresponde nada más ni nada menos que a la selección de Costa de Marfil.
1: En un formato de 32 con 8 grupos en donde pasaban primero y segundo, como teníamos hasta Qatar 2022, este resultado era una mala noticia para los dos, porque pensando en que ambos dos pueden perder contra Alemania, dependían de cuántos goles deban hacer la Curazao para pasar de grupos. Ahora que pasan algunos mejores terceros, con 4 puntos, yo me imagino que tanto Ecuador como Costa de Marfil pueden llegar a estar en 16avos tranquilamente además.
2: Bueno, 85 de juego, ¿qué se le viene a Costa de Marfil entonces?
1: Costa de Marfil tiene calendario al revés a Ecuador, lógicamente. Primero juega Ecuador contra Curazao, Costa de Marfil hace lo propio contra Alemania. Y en la última fecha, Costa de Marfil juega contra Curazao y Ecuador le toca contra Alemania. Así será fecha 2 y fecha 3 de Costa de Marfil. Primero Alemania y luego Curazao para definir el grupo.
2: Nilson Angulo ataca a Ecuador, falta contra él. El árbitro dice que no es tarjeta amarilla, pero que sí hay infracción, será tiro libre para Ecuador.
1: Y esto puede ser agua en el desierto para Ecuador, porque hacía rato no atacaba, hacía rato no incomodaba a Costa de Marfil. Y Nilson Angulo, que hoy entró a jugar como extremo por la izquierda, pierna cambiada, le gana una infracción a Gela Dogué, pidió la amarilla porque Gela estaba amonestado, y ahora va a tener un tiro libre Ecuador, que a 5 del final va a llover dentro del área de Costa de Marfil.
2: Será pelota detenida que corresponde a Ecuador. Se ilusiona toda la tri con esta pelota parada. ¡Manden sus fuerzas en el chat! Me gusta ver cómo el relator toma agua, pone Mateo Galazo.
1: Nada, no comments.
2: ¿Se anima a hacer un cooling break?
1: ¿Un cooling break querés hacer?
2: ¿Cómo toma agua, Manu Escudero?
1: Quedé sin agua.
2: No, tiene agua ahí. No se haga el sota. Por favor, le pido. Quiero ver cómo toma agua Mateo Galás, perdón, Manu Escudero. 86 de juego tenemos de momento en el partido. Se vendrá el tiro libre de la banda izquierda. Le va a pegar Moy Caicedo. ¿Cómo toma agua Manu Escudero?
3: Normal, ¿no?
1: Bastante normal, ¿sí vos?
3: Yo tomo normal.
1: Ah, bueno, está bien. Entonces no entiendo qué pregunta Mateo Galás. Está buena tu botella, ¿eh?
2: Pelota de la banda izquierda. Centro al área, Caicedo de cabeza. ¡Oh! No podía Joel Ordóñez. Pedían tiro de esquina para Ecuador. Finalmente será saque de arco para Costa de Marfil. Finalmente hay córner para Ecuador.
1: Y creo que tiene razón el árbitro Letizier, que había un contacto sobre el zaguero marfileño. Había ganado en las alturas el futbolista Ordóñez. Un centro potente que cayó pesado adentro del área chica. Y habrá tiro de esquina para Ecuador. Todavía hay factor de ilusión para el equipo de Becasese.
2: Nilson Angulo para ejecutar la pelota detenida. Será tiro de esquina que corresponde. Nada más ni nada menos que para Ecuador. Desde la banda derecha se quieren ilusionar los aficionados de la tri. Podrá ser el primer empate de la Copa del Mundo. Tiro de esquina para la selección de Ecuador. Parte derecha. Suscríbete aquí en el aire de Deportes al Taco. El envío que va a llegar al área. El centro, el remate, una un flipper dentro del área. La busca Ángel Preciado. Sí, puso el cuerpo. Se lo gritó. Se lo festejó Cinco. Será salida del fondo que corresponde a Costa de Marfil. Se chocó con una muralla.
1: Sí.
2: Preciado.
1: Otro de los puntos altos, Wilfred Cinco. Un zaguero central que juega en el Galatasaray. 25 años para el zaguero de 1,90 m. Que ha jugado un correctísimo partido en la saga de Costa de Marfil.
2: Bueno, veremos a ver qué termina ocurriendo en la pantalla de Deportes al Taco. Atención médica, ¿se tiene que retirar o qué? Ah,
1: cambio.
2: Claro, le dice que salga por la zona más rápida.
1: Exactamente, porque se va a retirar el número 17 de Costa de Marfil. Hablamos de Gela Dugué, uno de los que ha jugado prácticamente todo el partido amonestado. Se retira el 17, el que ingresa es el número 7 en Costa de Marfil. Hablamos de Odilon Cosonou, futbolista de Atalanta de la Liga de Italia. Es el último cambio en Costa de Marfil.
2: Bien, confirmado entonces el cambio en la selección de Costa de Marfil. 89 de juego, la pelea por aquel sector, Gonzalo Plata, la busca el hombre del Flamengo, la tocó rápido para Preciado, pelota paralela, la busca Gonzalo Plata, el que cierra por la banda derecha es el jugador Agbadou, que domina la pelota, Moy Caicedo la recuperó bien, parecía falta contra Preciado, dice que no el árbitro, dio Mandé, aguanta de espalda, pero Joel Ordóñez para mandarlo al lateral, saque de manos para Costa de Marfil.
1: Veremos cuánto tiempo tendremos de adición, ¿no? Porque hemos tenido obviamente los cambios pertinentes en la pausa de hidratación y demás. Yo creo que si tuvimos 4 en el primer tiempo, tranquilamente podemos tener 6 en este complemento, y que significa un rato más para Ecuador para poder ganar el partido.
2: La pelota que llega ahora sí, zona defensiva, pelota larga, por aquel sector, busca la pelota, por aquel costado derecho, en este caso es nada más y nada menos que para Costa de Marfil, se adelanta por aquel costado, el centro que va, pase al medio, gol de Costa de Marfil, no te puedo creer. Gol de Costa de Marfil, ¿qué es? ¿Amad Diallo el que lo hizo?
1: Sí.
2: Gol de Costa de Marfil, no lo puedo creer. Se estaba por terminar el partido y en una de las últimas sobre el minuto 90, Costa de Marfil dice que le gana 1-0 a Ecuador.
1: Cuando parecía que el resultado, que el 0-0 final era uno de los resultados que más explicaba los argumentos del partido, realmente en la última pelota del tiempo regular de los 90 que tenemos, una muy buena subida por la derecha de Wilfred Cinco, con personalidad, con otro ritmo del que hacía rato no jugábamos, encuentran un desborde y en un centro atrás a Amad Diallo, que ingresó para esto, para aparecer adentro del área, para cambiar esa pelota por gol de la mano de Amad Diallo. Costa de Marfil gana el partido. Es un baldazo de agua fría para Ecuador, porque estaba para terminar en empate. Era una buena noticia para los dos el empate, porque tranquilamente podría haber significado una posible clasificación con 4 puntos, aún siendo tercero, y de alguna manera Costa de Marfil se queda con un triunfo que vale realmente oro a instantes de que termine el partido, Tommy.
2: Bueno, 91 de 96 tenemos de momento aquí en el partido. 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Suscríbete, amigo y amiga, que tu nombre además aparece en pantalla. 91 de 96, llegó el gol de Costa de Marfil, no te lo
1: vamos
2: puedo creer.
1: Vamos a jugar 6 minutos más. El gol de Costa de Marfil llegó a los 90 puntuales, justo habían levantado el cartel. 6 minutos de adición, le van a quedar 4.5 a Costa de Marfil para soñar con, a Ecuador para soñar con empatar el partido.
2: Habrá pelota y salida del fondo que corresponde a la selección de Ecuador. Vamos a ver si se puede empatar este partido por el cuerpo. Dice que nada el árbitro. Reclama todo Ecuador penal. Reclama todo Ecuador penal. Atención. Cuando comete falta allí Moy Caicedo, le pide que la vaya a revisar a esa jugada. 92 de 96. Será lateral que corresponde a Costa de Marfil.
1: Jared Gillett en el VAR, junto con Willy de la Iod, que es su avar, estarán trabajando en ese reclamo, pero yo no creo que Leteiser tenga intención de revisar esa jugada ni tampoco de cobrarle un penal a Ecuador.
2: Será pelota que corresponde nada más ni nada menos que a la selección de Diego Molina. Ya se parece al Audi Remy con el banner.
1: Bajó, ¿no?
2: 45 minutos.
1: Puso y se fue.
2: 92 de 96. Se va terminando la historia aquí en la pantalla de Deportes al Taco. ¿Con quién hay que levantar, Manu?
1: ¿Con quién hay que levantar? Y con Curazao, claramente.
2: Pasa que encima
1: es el próximo partido.
2: No, encima después está Alemania, tiene que sacar un empate, sí o sí, ¿no?
1: Y, bueno, a ver, con 3 puntos puede clasificar como tercero.
2: Pero la diferencia de gol puede ser importante, ¿no?
1: Exactamente, va a depender de hacerle bastantes a Curazao, porque ahí se va a tener que medir con los que tengan 3 puntos de los otros grupos. Pasan 8 de 12, son bastantes. Hay ilusión todavía, pero está un poco más complicado.
2: 93 de 96, suscríbete para este y más contenido aquí en la pantalla de Deportes del Taco, completamente gratis, dale. Acompáñanos con tu pulgarcito para arriba aquí en la pantalla de Deportes al Taco. Estamos a uno solo de llegar a los primeros 1.999.600. Dale, suscríbete, faltas vos. Vos que estás del otro lado, suscríbete que es gratis. Habrá salida del fondo que corresponde a Costa de Marfil.
1: Una Costa de Marfil que con este resultado juega la próxima fecha contra Alemania y obviamente de ahí dependerá si puede llegar a soñar con pasar primero o con pasar segundo. Con 6 puntos estás obviamente adentro, dando por...
2: Con 4 también, casi.
1: Con 4 también. Y con 4 yo creo que pasás tercero tranquilo. Por eso era importante el empate para Ecuador.
2: La pelota será para la selección de África, que domina la pelota. Dios mandé. Pelota paralela, buena esta. Se adelanta la selección de Costa de Marfil. Va Conan, enganchó para adentro. Adelanta Costa de Marfil, el remate al arco, se la queda Hernán Galíndez, 94 de 96.
1: Una jugada de otro partido el gol, realmente, porque parecía que la historia se acababa, que el partido se iba apagando ya la...

0: selección de Ecuador. Se adelanta poco a poco la selección tricolor. Apertura en este caso para Ángelo Preciado. 95 de 96. Entra el área. Se ilusiona Ecuador. Corner. Tiro de esquina para la selección de Ecuador.
1: Desde que entró Cosonou y Singo pasó a jugar en el carril diestro como volante, como lateral por la derecha, ha hecho la asistencia del gol y ha cerrado este corte perfecto para que Ecuador no empate el partido. Habrá córner a instantes del final. Nos queda aproximadamente un minuto para que termine la historia. Ecuador va a tener en esta pelota parada la ilusión de poder soñar con jugar por lo menos el partido contra Curazao llevándose un empate hoy.
0: Sueña Ecuador de pelota detenida. Se agregó un minuto más, vamos hasta los 97 entonces. El centro que va a caer desde la banda izquierda por el festejo sí. Que se ha demorado a Matt Diallo. Tiro de esquina le va a pegar a Matt Diallo. Vamos, hincapié, gana de cabeza. ¡Centro al área! Sacaron allí, nuevo córner, nuevo tiro de esquina para Ecuador.
1: Y aquí es cuando Ecuador va a lamentarse los palos que no pudo cambiar por el gol en el primer tiempo. El de Yeboá y el de Minda que podrían haber significado un resultado totalmente distinto para Ecuador.
0: Habrá tiro de esquina nuevamente para Ecuador. Le va a pegar esa pelota nuevamente Moy Caicedo. El tiro de esquina larga, Fofana con los puños, la contra será. Ahora sí para Costa de Marfil. Se viene Diallo, no quiero mirar. Ataca Diallo, pase largo a espaldas con Diomandé. Saca Preciado a media. Galíndez, Preciado. Y otorga casi un córner, no. Se la queda Diomandé. Pelota larga, ahora sí, banda izquierda, ataca Costa de Marfil, la pelota es para Conan, 96 de 97, quiere congelar el partido Costa de Marfil.
1: Sí, y un gol a Ecuador podría haberle significado otra mala noticia, porque la diferencia de gol en este Mundial es más importante que nunca.
0: 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Gracias también por acompañarnos en esta Copa del Mundo 2026. 22.000 conectados del otro lado. En la pantalla de Deportes del Taco la va buscando por aquel sector Boni. Ataca Costa de Marfil, se va terminando el partido. Aquí en la pantalla de Deportes del Taco, gracias a todos por la compañía de siempre. Habrá tiro de pelota donde va atacando Costa de Marfil. El centro que va, queda boyando, le pegó. Terminó la jugada allí. Será saque de arco para Ecuador.
1: Y yo creo que esto ha sido lo último. La última pelota de este Costa de Marfil 1, Ecuador 0 parcial. Ha sido ese remate alto del delantero de Costa de Marfil. Yo creo que este 1 a 0 parcial va a ser final en momentos, Tommy.
0: Busca la pelota por aquel costado. La va peleando por aquel sector. Se la lleva finalmente Moy Caicedo. Le cometen falta de atrás. Deje a seguir el árbitro porque sigue con la pelota Ecuador. Pero ataquen, muchachos. Se termina el partido. Caicedo. Adelante, Ecuador, porque se termina esto. La pelota que va por la banda izquierda va a ser una de las últimas. Ángulo, jugó la pelota, la filtró, la aguanta de espalda, quiere ganar de cabeza, la bajó muy bien, la empaló, ataca Ecuador, córner. Sí, nada, no se fue la pelota. Sí, córner. Sí. Tiro de esquina para Ecuador, va a ser la última.
1: Es un sueño más para la Tri. Cuando pide la hora todo Costa de Marfil, la última pelota del partido será un córner a favor de Ecuador. Es el sueño para empatar el partido. ¿Es esta o se acaba la historia, Tommy?
0: Será tiro de esquina para Ecuador, va a ser la última. Todo porque se demoró a Matt Diallo en el festejo de gol. Tiro de esquina que corresponde a Ecuador. Suscribite aquí en el aire de Deportes al Taco. Dale que estamos cerquita de llegar a los 700. La vista va muy Caicedo, va a ser la última del partido. Se toma todo su tiempo, claro. Hay que analizar, hay que pensar la jugada. Jugada preparada, señoras y señores. Va a ser tiro de esquina que corresponde a Ecuador. Le va a dar Moy Caicedo, centro al área, cae hincapié. Y esto es saque de arco, no va a haber tiempo para más. Va a ser final del partido, se va a revisar igualmente. Y cuando dé la orden el árbitro, esto posiblemente se va a terminar. Señoras y señores, partido finalizado. Perdió Ecuador en su debut. Tendrá que ganar la Curazao en la próxima fecha. Gracias a todos por acompañarnos. Manu Escudero, lo dejamos con Jorge Túnez. Hasta la próxima, chau.

0: Bahía, que empataba frente a Costa de Marfil, en un abrir y cerrar de ojos, en un momento a otro, termina escapándose lo que era claramente un muy buen resultado y una muy buena presentación. Ecuador sobre el final de un partido parejísimo, donde si no fuese por los travesaños no pudo haber aprovechado, no pudo marcar la diferencia. Y llegamos hasta el final en la pantalla Pro Fútbol con más de 60.000 personas en vivo, una locura, en la derrota de la selección ecuatoriana. Uno me preguntan, ¿y el árbitro estuvo bien agregando tiempo? Me parece que sí, por todo el tiempo que se ha perdido en todo el partido, pero Ecuador tendrá que ir.
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2: ¿Qué hora es? ¿Qué hora es? En FM Panamericana son exactamente las...
3: En tu radio Panamericana son las 20 horas, 7 minutos.
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0: En tu radio Panamericana son las 20 horas 15 minutos.
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0: oración de la noche de hoy domingo, 14 de junio de 2026. En el nombre del Padre, del Hijo y del Espíritu Santo. Amén. Padre lleno de bondad, abro mis labios para alabarte, honrarte y proclamar tu grandeza, pues me has permitido finalizar un día más de vida. Señor Dios, eres el manantial de mi inspiración. En ti encuentro todo lo que mi corazón anhela y la fuerza para continuar con esperanza cada instante. Te bendigo porque renuevas mis fuerzas con tu palabra de vida eterna y reconozco que en los tiempos de prueba siempre debo acudir a ti. Señor mío, tú eres quien orienta mi futuro y quien transforma mi vida para tu gloria. En ti hallo todo lo que amo. Deseo ofrecerte cada uno de mis esfuerzos, encontrarte en lo profundo de mi corazón, caminar tras tus huellas y llenarme de tu gracia. Deseo consagrar mi vida a ti y vivir guiado por tu Espíritu. Sé para mí luz que ilumina mi camino y fortaleza en todo momento. Tú eres el único camino que conduce a la plenitud. Te doy gracias porque me amas sin condiciones y buscas siempre mi bien y mi felicidad. Gracias por cada bendición que derramas sobre mi vida. Con tu guía, sé que podré alcanzar las metas que has puesto delante de mí. Te doy gracias de todo corazón, porque guías mis pasos con ternura y cuidas cada uno de mis deseos, ya que soy tu hijo. Me siento dichoso al saberme bendecido por ti y al recibir tu Espíritu, aliento de vida que me permite existir y compartir con quienes me rodean.
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si no nos esforzamos, nunca alcanzaremos la cumbre de la montaña. No pierdas los ánimos a mitad de camino. Sigue hacia adelante, que los horizontes se volverán amplios y maravillosos en la medida en que tú subes. Pero nada de ilusiones, porque solo alcanzarás la cima de la montaña si estás decidido a enfrentar los riesgos de la marcha. Sigue adelante. Nunca te desanimes. 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
2: En este momento nos encontramos con una querida persona que nos visitó hace tiempo atrás. Conversamos, dialogamos la primera vez que ella vino, y con las mismas palabras de ella va a responder de cómo se siente el habernos conocido a nosotros, la hermandad gregoriana. Mi querida hermana, ¿cuál es su nombre?
3: Yo me llamo Katy Shindong.
2: ¿De qué parte es usted, Katy?
3: De Javier Loyola, Chuyín.
2: Mi querida hermana, cuando usted nos visitó, cuando usted llegó donde nosotros, se sentía mal, se sentía inconforme prácticamente hasta con la vida. Cuénteme, ¿cómo se siente usted hoy el habernos visitado a nosotros, la hermandad gregoriana?
3: Hoy yo, hermanito, me siento alegre, con armonía, con ganas de vivir, alegre de la vida y dando gracias a Diosito y a ustedes que me han curado de este mal que tenía. Estoy feliz con mi familia.
2: Cuando usted vino, nosotros dijimos que le íbamos a hacer una operación espiritual. Nosotros realizamos una operación espiritual. Usted vio con sus propios ojos qué es lo que salió de su cuerpo, qué es lo que botó usted de su cuerpo.
3: Sí, yo vi feo, yo me sentí muy mal, triste, lo que estaba pasando en mi cuerpo, porque uno se siente agotada, cansada, con ganas de...
2: ¿Usted sí vio eso podrido?
3: Yo vi podrido, sucio, toda mi parte, que me daba ganas de llorar, podrido, apestando como podrido, Diosito, Señor, ahora sí me siento mejor y bien, gracias a ustedes, hermanito.
2: ¿Usted recomendaría a las personas que viven enfermas, adoloridas, que se den una oportunidad, nos visiten a nosotros, que realmente se den una oportunidad en su vida?
3: Yo sí les recomiendo a todas las personas que estén mal, que sufren de sus dolencias, que vengan donde los hermanitos, porque son muy buenos. Ellos nos tratan con cariño, con amor y con la bendición de Dios, nos sanan y nos dejan bien para seguir adelante en esta vida que hay tantas maldades.
2: Ese es un testimonio de alguien que ha visto un gran cambio en su vida. Muchas gracias, mi hermana Katy.
3: A usted también le agradezco, y a Diosito, hermanito Ariel, que todo y siga curando a la gente que necesita de su ayuda, porque yo en verdad me siento bien, me siento con ánimo, con ganas de vivir.
2: Amén.
3: Amén.
4: Un millón de gracias a todas las personas que se arman de valor y están viniendo en la mañana y también en la noche. Agradecer, a contarnos el milagro, luego de que han sido liberados, tratados, operados, y ahora están bien. Y también Dios le pague a la gente que nos está llamando de acá, de los Estados Unidos. Hermanos inmigrantes ecuatorianos que hoy están en Nueva York, en Nueva Jersey. Hermanos que están en Los Ángeles, en California. Hermanos que se encuentran en Texas. Y me dicen, hermanito, doy gracias a Dios porque mi vida ha cambiado. Luego del secreto, de la contra, del talismán, luego del florecimiento de la mesada que usted nos hizo, así estamos ayudando. 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Sabemos que en estos momentos nos están escuchando acá en esta parte de Santa Isabel, hermanos de acá, de esta parte de multitud. Un saludo a la gente del CICSE, a la gente que nos está escuchando acá en Nabón, a los hermanos que nos visitaron la otra semana de acá de Dele, de Suscal. Dios le pague también a la gente que nos está visitando de Javier Oyola. Precisamente aquí tengo otro mensaje. Este mensaje dice: hermanitos, es bonito su programa. Soy una mujer desesperada. Tengo 39 años de edad. Tengo 3 hijos de distintos hombres. He querido rehacer mi vida, pero hoy tengo desconfianza de todo el mundo. Hermanito, díganme qué puedo hacer. Viviré agradecida de ustedes para toda la vida. Gracias, mi amiga Mercy. Su apellido lo dejo en reserva. Mujer, escúcheme bien. Uno en la vida siempre tiene que tener a Dios. El quien tiene a Dios en la vida lo tiene todo. Y el segundo, ser una mujer positiva y en verdad pensar en su vejez, porque sus hijos son emprestados y encargados. Lo mismo da tener uno que tener 20. A la larga, a la corta se van a ir. Mujer, hay algo malo en usted en el campo del amor. Usted no me conversa que la última relación que usted tuvo, este fue un hombre machista que lo lastimaba, lo pegaba, lo mandó usted hasta la cárcel, mujer. A usted le hicieron un trabajo malo, un trabajo negro para que usted no sea feliz con nadie. Amiga, venga al altar, venga al monasterio. Lo que le digo, lo que le acabo de manifestar, le voy a demostrar, le voy a hacer ver con hechos. 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
3: 14 de junio del 2026.
4: Proclamación del Santo Evangelio según San Mateo. En aquel tiempo, al ver Jesús a las gentes, se compadecía de ellas, porque estaban extenuadas y abandonadas, como ovejas que no tienen pastor. Entonces dijo a sus discípulos: la mies es abundante, pero los trabajadores son pocos. Rogar, pues, al Señor de la mies que mande trabajadores a su mies. Llamó a sus 12 discípulos y les dio autoridad para expulsar espíritus inmundos y curar toda enfermedad y dolencia. Estos son los nombres de los 12 apóstoles: el primero Simón, el llamado Pedro, y su hermano Andrés, Santiago el Zebedeo y su hermano Juan, Felipe y Bartolomé, Tomás y Mateo el publicano, Santiago el Alfeo y Tadeo, Simón el fanático y Judas Iscariote el que lo entregó. A estos 12 los envió Jesús con estas instrucciones: no vayan a tierra de paganos ni entren en las ciudades de Samaria, sino ir a las ovejas descarriadas de Israel. Ir y proclamar que el reino de los cielos está cerca. Curar enfermos, resucitar muertos, limpiar leprosos, arrojar demonios.

sencilla reflexión y llevarnos una enseñanza de la palabra de Dios, pongamos atención en los cuatro puntos siguientes. En este primer momento, meditemos sobre la frase: la cosecha es mucha y los trabajadores pocos. La cosecha representa el campo inmenso de almas sedientas de amor, de justicia, de verdad y de sentido. El mundo está lleno de corazones que claman por la luz de Cristo, personas que buscan esperanza, dirección, consuelo y redención. La mies está lista, madura, extendida por todos los rincones de la humanidad, pero faltan manos dispuestas, corazones generosos, voces proféticas que llevan la buena noticia con autenticidad y compasión. Hoy más que nunca, el mundo necesita de hombres y mujeres que trabajen con pasión por el reino, personas que sean luz en medio de la oscuridad, puentes en lugar de muros, manos extendidas en lugar de puños cerrados. La mies es mucha, porque la necesidad es inmensa, pero el amor de Dios es mayor, y Él no abandona su obra. Por eso sigue llamando, sigue enviando, sigue confiando en la colaboración humana para hacer visible su presencia. Que cada uno de nosotros, desde donde esté, con lo que tenga, con su historia, sus dones y su fe, pueda decir con libertad y entrega: aquí estoy, Señor, cuenta conmigo. En un segundo momento, analicemos esta sugerencia del Señor. Vayan más bien en busca de las ovejas perdidas de la casa de Israel. El corazón del Maestro no es indiferente al dolor de quienes han sido golpeados por el pecado, la indiferencia o el abandono. Sabe que muchas de sus ovejas están solas, confundidas o atrapadas por heridas internas que les impiden volver por sí mismas al redil. Por eso envía a sus discípulos con la misma compasión que lo mueve a Él, no a condenar, sino a curar, no a juzgar, sino a buscar y rescatar. Este llamado a buscar a las ovejas perdidas no es una misión cómoda. Implica salir, dejar la seguridad, abrir los brazos y acercarse al dolor del otro. Que estas palabras del Señor sigan resonando con fuerza en el corazón de quienes lo aman y que nunca dejemos de caminar hacia quienes, desde su fragilidad, siguen esperando que alguien los busque en nombre del pastor que da la vida por sus ovejas. En este tercer punto, meditemos en la siguiente frase: ya se acerca el reino de los cielos. Donde está Cristo, allí está el reino. Donde su evangelio es vivido con autenticidad, allí florece la semilla del cielo. Su paso por la tierra marcó un antes y un después en la historia, porque desde entonces, Dios no es un misterio lejano, sino un Dios con nosotros. Esta verdad no solo consuela, sino que compromete, porque quien cree en la cercanía del reino no se queda cruzado de brazos, sino que se convierte en colaborador de Dios, en testigo de su presencia, en sembrador de su luz. Es llamado a vivir con alegría, con sencillez, con confianza en el amor divino que todo lo restaura. El reino de los cielos está cerca. No es una ilusión ni una promesa vacía. Es la presencia viva de Dios que quiere habitar en nosotros y transformar el mundo desde dentro. Acogerlo es abrirse al verdadero sentido de la vida, a la plenitud del amor y a la certeza de que el cielo comienza cuando Dios reina en el corazón. En este cuarto punto de la reflexión, meditemos en esta exclamación: gratuitamente han recibido este poder, ejérzanlo pues gratuitamente. Amar gratuitamente es amar como ama Dios, sin esperar nada a cambio, sin condiciones, sin imponerse. Es dar tiempo, atención, ternura, perdón, comprensión o ayuda, simplemente porque el otro lo necesita. Porque el Espíritu nos impulsa, porque el amor nos llama. Es vivir con las manos abiertas, sin aferrarse a nada, conscientes de que cuanto más damos, más recibimos en lo invisible y eterno. El Señor ha confiado a cada uno carismas, talentos y posibilidades distintas. No para que las guardemos como propiedad privada, sino para que las pongamos al servicio de los demás.
La vida cristiana no es acumulación, sino entrega. No es retener dones, sino repartirlos. No es compararse ni competir, sino colaborar.

0: La obra común del reino. El evangelio se transmite de corazón a corazón y solo tiene fuerza cuando se vive con autenticidad, humildad y generosidad. Que estas palabras de Jesús nos inspiren a vivir con generosidad, conscientes de que todo lo que poseemos, incluso la misma fe, es un regalo, y que, como discípulos suyos, estamos llamados a multiplicar ese don con alegría, humildad y desinterés, sabiendo que todo lo que damos en su nombre vuelve a nosotros como gracia multiplicada en el tiempo y en la eternidad. Ahora, queridos hermanos, con ayuda de las siguientes preguntas, analicemos nuestro interior. ¿Estoy dejándome tocar por la compasión que brota del corazón de Jesús? ¿Reconozco que he sido llamado a ser parte en la misión de anunciar el reino? ¿Asumo mi vocación cristiana con responsabilidad, acogiendo la autoridad que Jesús me ha dado para sanar, consolar y llevar esperanza? Oremos. Señor Jesús, tú que miras al mundo con ojos de compasión, enséñanos a ver con tu mirada y a sentir con tu corazón. Danos un amor sincero por aquellos que padecen, por los que están perdidos, cansados y sin consuelo. Te lo pedimos a ti que vives y reinas con el Padre, en la unidad del Espíritu Santo y eres Dios, por los siglos de los siglos. Amén. Que el Señor te bendiga abundantemente en este día, en el nombre del Padre, del Hijo y del Espíritu Santo. Amén.
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Iniciamos una mañana de lunes con el atento y saludo cordial a todos y cada uno de ustedes, damas y caballeros. Buenos días, aquí estamos lunes 15 de junio, mitad de ese mes de junio, sexto mes del año 2026. Buenos días a todos y cada uno de nuestros amables oyentes y nuestras vecinas parroquias, sobre todo aquí en el cantón Abón y el cantón Saragur, que sus parroquias del norte nos sintonizan la mayoría de habitantes y de los ciudadanos, también de aquí el cantón Oña, del vecino cantón Nabón en frecuencia abierta. Buenos días también para quienes a través de las diferentes redes sociales nos siguen en otras partes de Ecuador y del mundo. Buenos días para ustedes. Aquí estamos en lunes 15 de mayo. Aquí estamos en las 6 de la mañana con 19 minutos. Un atento y saludo para todos y cada uno de ustedes en esta mañana iniciando la semana de labores. Hoy es lunes, hay que trabajar, pero antes de nada agradecer a Dios por habernos permitido amanecer en un nuevo día, una nueva semana, ¿no? Una nueva semana de actividades. Así que gracias a Papá Dios por la oportunidad de estar con salud, con vida, con bienestar, recuperándonos poco a poco de las enfermedades. A veces estas gripes muy fuertes nos han pegado duro y feo, sobre todo para nuestra herramienta de trabajo, como es la locución. Existe un poco de problemas, pero ahí estamos llegándole ahora, sí, parece. Poco a poco vamos avanzando. Estos terribles solazos, estos terribles polvos, nuestro cantón todavía, nuestra calle es solo tierra, y pasadas las máquinas se ha levantado la polvareda costa seña. Así es que hay que cuidarnos, no solamente el polvo nos afecta el aire, nos afecta el clima, nos afecta el viento, de todo. Y cuando se está más susceptible, es más complicado, sobre todo peligroso para la salud. Así es que, dando gracias a Dios, decía, por este nuevo amanecer, gracias a ustedes por mantenerse en nuestra sintonía, siempre estar pendientes, preocupados a veces. ¿Qué pasó, don Ángel? No parece, ¿qué pasó? Aquí estamos al aire, no se preocupe, ya estamos listos. Buenos días, aquí estamos, ¿eh? Se ve que les hacemos falta. Buen día, Cochapata. ¿Cómo está la gente de las nieves? Buenos días, Puravalle, Pucallpa, Ayaloma, Puca. Buenos días, centro de Nabón. Buenos días, la parroquia de Suxudel. Buenos días, también las nieves, una parroquia de la provincia de Azuay, del cantón Nabón. Estamos en las 6 de la mañana con 20 minutos. Queremos saludarles a todos y cada uno de ustedes en esta bonita mañana, iniciando la semana. Póngale gana a la vida. Póngale gana. Si está enfermo, saque. Que estoy maldito. Peor, pues. Vamos a ponernos con emoción, con chispas, doblar ese lomo que está tieso. Mucha gente está volviéndose curcas porque le duele. Haga ejercicios pasados los 50 años ahorita. Obligatorio. No es que quiero, no. Obligatorio. Pero recuerden, bueno, a los 45, 50 años se juega muy bien fútbol. Acá conversaba con un doctor médico. Dice, no, yo, Ángel, tengo 73 años. Yo juego fútbol normalmente y tengo que hacerlo. ¡Wow! Me dio una lección. Nosotros estamos más jóvenes y estamos ya sin poder jugar, ¿eh? Todo es mental, me dijo. Ay, sí, me jodió. 6:22 minutos, repórtese al 095-898-7769. Estaremos siempre para complacer las inquietudes, las novedades, sugerencias que ustedes tengan en esta mañana. Nadie decía, sé que conversábamos con un médico. Doctor, pero me está doliendo, digo, la pierna, me duelen los brazos, me duelen los dedos, la espalda. Es que dice, usted no está jugando, no está diciendo que si usted fuera, usted todo un futbolista. Peor, pues, tiene que hacer las cosas. La gente ahora medio le duele la pierna, ya se siente. Camine, haga ejercicio, ya. Si no puede, ya, a cual sea, ruede como una pelota. ¡Wow! Ahora nos duelen las piernas, entonces me siento ahí. Peor. Así que entonces, desde hoy también voy a hacer los ejercicios. Toca este rato hacer los ejercicios. Y póngase usted también a hacer ejercicios. Mientras más envejece, más ejercicio. Así ha sido la norma. Nosotros suelte decir, mientras más ejercicio hace, ya no puedo hacer esto, ya no hago, mejor me siento. ¡Ay, buen día! Amigos, amigas, aquí estamos. Buena música para ustedes. Despertar Ecuatoriano, desde el programa
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0: Y seguimos compartiendo esta mañana la música Despertar Ecuatoriano, la música que te inyecta positivismo, alegría y emoción para que puedas hacer tus cosas en este día tú tranquilamente. Emocionado, levántate pronto. Las primeras horas del día son importantes para aprovechar. Si eres estudiante, no pasa nada. Aprendes a tener hábitos bonitos. Pégate un duchazo en agua fría. Báñate y estudia y serás un gran hombre en el futuro, ¿eh? Atención, vamos con los siguientes avisos. El Cántaro requiere los servicios. Atención. El restaurante El Cántaro requiere los servicios de cocinera polivalente con conocimiento de normativas. En manipulación de alimentos, actitud positiva y buena comunicación. Adaptabilidad al trabajo en equipo.
1: En tu radio Panamericana son las 6:43.
0: Así que entonces, si tienes estas cualidades, actitud positiva, buena comunicación, adaptabilidad al trabajo en equipo, puedes comunicarte al número 099-4884-416 para previa cita. Vea. Una gran posibilidad para trabajar, chicos y chicas. No dice hombres o mujeres o solo mujeres. Dice cualquier persona. Los que deseen trabajar, entonces, aquí cito nomás. Restaurante El Cántaro, que tenga cualidades. Sobre todo, que sean comunicativos, positivos, alegres. Que hay gente que va cargada de negativismo, cargada de una serie de cosas que no mejor. Deje todas sus formas negativas de pensar y vaya con todo el positivismo. Atención, son las 6:44. Más avisos. Convocatoria Ciudadana Defensa del Patrimonio de Oña. Convocamos a todos los ciudadanos comprometidos con la historia, la cultura y el patrimonio del Cantón San Felipe de Oña a unirse a esfuerzos para defender el sector Tierras Blancas. La ciudadanía no ha recibido información suficiente sobre esta concesión minera. Sus permisos, alcances e impactos tampoco se ha garantizado un proceso amplio de socialización y participación. Solicitamos a las autoridades cantonales y parroquiales actuar con responsabilidad y transparencia, promoviendo estudios técnicos independientes y garantizando el respeto a los derechos de información y participación de la comunidad. Exigimos que cualquier decisión sobre este proyecto se sustente en criterios técnicos, ambientales y patrimoniales, priorizando protección de un legado que pertenece no solo a las generaciones actuales, sino también a las futuras. Defender nuestro patrimonio no es un acto político, es defender un deber ciudadano. Oña merece participación, respeto y transparencia a su patrimonio. Atentamente, Mario Bustos, presidente de la comunidad de San Jerónimo, 030-1083-73, el número de cédula. Son las 6:45, 6:45. Estamos en el espacio de avisos y comunicados. Continuamos. También se hace la cordial invitación para el Gran Bingo Solidario a favor del señor Luis Antonio Deleg este próximo 20 de junio. A partir de las 20 horas habrán rifas, habrá un evento para apoyar, en este caso, a don Luis Antonio Deleg Canchi, que se encuentra con su problema de salud. Así es que todos a colaborar, tienen la buena voluntad de acompañarnos en ese día sábado. Sí, creo. Estamos bien, el día 20 de junio. Habrá premios, la rifa y también el juego del bingo. Les invitamos. Hoy por mí, mañana por ti. Así de fácil. Hoy estás sano, mañana ya estarás enfermo. O de pronto ya también te adelantas en la partida. Nada está dicho. Les invitamos entonces una vez más para que colaboren comprando los boletitos de la rifa que ya están a la venta. A ver si nos mandan por ahí, nos dan los boletitos de pronto para poderle auspiciar. La rifa se realizará entonces para ayudar al señor Luis Antonio Deleg en el centro del Cantón Oña. Será el 20 de junio a partir de las 8 de la noche. Tenemos ahí algunos premios, un Smart TV de 32 pulgadas, chivas, ve para quienes chupan de 12 años. Un velador, tres cajones, un horno, tostador, una olla arrocero, una olla con coacción lenta, set de fragancia masculina, también femenina, plancha, porque yo no tengo plancha, a ver si me gano. Y también arrocito de pronto, falta para la comida, ¿no? Atención, tenemos ya las 7 de la mañana, menos 13 minutos. Este gran bingo solidario, unidos podemos hacer la diferencia, como siempre hemos hecho. Oña ha sido diferente. En eso no nos gana nadie. Somos unidos en casos de dolor, de tristeza. Un gran bingo solidario a favor de don Luis Dele, que en este momento atraviesa un quebrantamiento en su salud. Es de 20 de junio. 8. Esto será en el parque. Habrá bar, papas con pollo, vienesa, café con empanadas. Apóyanos, entonces, con este impulso. Le agradecemos de antemano la solidaridad, el compromiso y ya saben, todo mismo. A veces ahí estamos, siempre unidos.

0: Y seguimos.
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0: Tenemos el siguiente aviso: se necesita un ayudante de albañilería que sepa trabajar con cemento, con lodo, trabajo prolongado. Los interesados, oiga, si no sepa pues esos trabajos, quiere trabajar, venga, trabaje, si quiere trabajar, trabaje en lo que hay. No estar buscando que sí o sea esto, no sé este otro. No, señores, aquí hay que doblar el lomo para después cualquier necesidad que tengamos, tener un sustento. A trabajar, los que quieren trabajar, anoten el número, porque algunos no quieren. Oiga, ¿quiere trabajar? No, es que me voy fuera. Bueno, ¿quiere o no quiere trabajar? No, bueno, rápido. ¿Quiere trabajar? Venga de uno. Si no crecen hijos vagos, hijos ociosos, después en la vejez están jodidos. Así es que entonces trabajen desde niños. Trabajo hay para todos. Desde casa. Olvídense un poquito del código de la niñez y la adolescencia. No hagan ese tipo de trabajos, pero sí pueden ser mandados en la casa. ¿Qué? Ya no hay cómo mandarles a los chicos a hacer esto, a barrer, a limpiar. Hagan en la casa. Olvídense que el niño tiene que estar derecho, que tiene derecho solo a estar estudiando, solo a estar jugando. Sí tiene derecho, pero también tiene deberes, no se olviden nunca. Y nosotros los padres tenemos que criar a nuestros hijos sujetándoles duro para que después no se nos vaya. ¿Qué creen? Que tanta delincuencia, tanta corrupción, tanta gente nació así, ¿no? Ellos nacieron niños puros y sanos, pero los padres los vamos criando en el transcurrir del tiempo y de ahí son las consecuencias. Porque la mayoría de parejas se unen, tienen su hijo, no se casan, no se hacen nada legalizado, pero el momento que no se entienden, ay, cada quien va por su lado. ¿Quién paga las consecuencias? Los niños, los hijos. No tienen que comer, andan por ahí sueltos, ¿qué más? Y los que les dejan votando también por circunstancias salen del país, ¿no? Por esto es que pasa la sociedad, ahora estamos querer detener, olvídense compañero, ni la ley se cambia y esto no cambiará nunca, olvídense, no habrá cambios, pero si usted a su niño desde pequeño, la Biblia dice, cría, educa al niño para que no castigues al hombre, así de fácil. Los que quieran trabajar en lodo, en cemento, en lo que haya, llamen al 098-5243-953. Voy a repetirles, los que necesitan un trabajito aquí, llamen al 098-5243-953. Sí, hay que decirlo, señores padres de familia, no solo digan que es que hay que esperar el bono, que no sé qué, que no. Trabajen, señores padres de familia, madres de familia, y hagan trabajar a sus hijos. 15, 16, 17 años pueden trabajar muy bien. Nosotros empezamos a trabajar desde los 13 años. Y decíamos ayer con un compañero de por acá, profesional de alto calibre, tenemos que trabajar, Ángel, y haga que los hijos trabajen. La gente que va a los congresos nacionales o a las asambleas grandes a veces no tienen idea lo que es la vida. Y ahí crean leyes que no están acordes a nuestra sociedad, seguro. Eso es el problema, hacer leyes que no están. ¿Qué quieren? Un pueblo de gente ociosa, de gente ignorante que no estudia. Eso es lo que quieren para dominarnos toda la vida. Y seguirnos dominando, señores jóvenes, niños, chicas. Si no estudian, están jodidos. Estudien. La única forma de salir de la ignorancia y estar dejando de estar mendigos a la gente es estudiando. Y si no tiene su papá, ¿cómo dale? Haga esfuerzos, haga un crédito, hay para todo. Estudie, pero usted salga de ese estancamiento, cambie su chip, su forma de pensar. Seguro que sí, mi negro. 7 de la mañana menos 8. Es decir, voy a tener otro sistema. Son las 7 de la mañana menos 8 minutos. ¿Ya? Está claro, entonces. Así es, mi negro y mi negra.
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0: En la parte final del programa Despertar Ecuatoriano. Para ustedes.

Rosita Rubio estuvo ahí, vea, cantando Negrito del Alma. Mi negrito querido, mi negrita querida en esta mañana. Estamos ya en las 6 de la mañana, 55 minutos. Levántense, señores trabajadores. Levántense, panaderos. Bueno, los panaderos ya están con el pan caliente. Seguro que este rato debe estar ya el pan caliente. Sino que está jodido. El que no madruga está jodido, definitivamente. Ya tiene los días contados. Vamos entonces en la parte final. Agradecerles a todos la participación. Buenos días, le estamos escuchando en el Cantón Abón. Buen mensaje suyo, así debe ser. Los niños deben trabajar, no tan pequeños, pero sí cuando ya están adolescentes deben hacer siquiera los mandados de casa. Qué bueno, claro. Si algunos no quieren ni hacer eso, porque ahorita hay padres de familia que, y disculpen esto, hay padres de familia que están siendo agredidos por sus hijos. Si usted no lo detiene este momento a su hijo, después a un hombre viejo va a ser jodido que lo detenga. Cueste lo que cueste, yo soy tu padre a la final y mientras vivas conmigo a mí me respetas aquí en esta casa. Aquí haces lo que hay que hacer y levántate prontito, pégate un duchazo en agua fría y ándate a la escuelita, ándate al colegio o a la universidad. Seguro que sí. Buen comentario, dice don Fernando. La vida continúa. Ecuador va por cruzado y luego al para Alemania. Eso parece que ya es historia. Ecuador no dio ningún resultado positivo. Y aquí está mi comentario, don Fernando. Si le parece ¿cuál saca su conclusión? Ecuador no tiene quien defina los goles, definitivamente. Juegan como siempre una maravilla, pero no hay quien haga los goles. Ejemplo uno. Ayer se vio con claridad. Hasta por mala suerte, dos palazos. Pero ya, bueno, sería mejor. Pero debe haber alguien que entre y de una, pues. Eso es lo que hace falta. Ecuador falta definición. También por el lado izquierdo, nada. Por el lado izquierdo, ese jugador subía y alzando las manos, ahí que ahora pase la bola. Nada que ver. Estamos hablando de un mundial, pero no estamos hablando de aficionados ni equipos locales. Estamos hablando de un mundial, entiendo que se preparan toda la vida para esto. Y ahora se preparan, no es como antes, que sí empezamos a jugar desde los colegios. A ver, me pidieron el número también, la persona que desea trabajar, quiere trabajar, qué bueno, vaya, trabaje, doble lomo ahora que está joven. Porque usted no va a vivir 70, 80 años como nosotros tenemos pensado, ¿no? Trabaje hasta los 40 años y listo. Los interesados llamen al 098-5243-953. Entiendo que ya fue ver el esfero. 098-5243-953. Y ahí estamos. Sí. Vayan, trabajen en el restaurante acá arriba también. Si saben, los chicos de ahora que dominan el Face, que dominan el WhatsApp, el TikTok. Aprendan inglés de uno hasta el trabajo ahí, porque do you speak English, le van a decir, yes, yes, I am speak English. Yo en mi caso, yo no speak English mucho, yo medio saludo, de good morning, good evening, nada más. Pero también era vaguito, pero si no, el colegio era suficiente para aprender. Pero hay unos gringos buenos, ¿no? Bien, cerramos el programa Despertar Ecuatoriano. Buenos días a todos. Volvemos más adelante con las informaciones.

0: En tu radio Panamericana son las 7 horas, un minuto.
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7:06. Bienvenidos, bienvenidas. Aquí iniciamos el radar informativo, iniciamos en el ámbito deportivo. ¿Qué pasó ayer? El Rey Marfil Costa acabó con Ecuador. El sinsabor de la derrota 1-0. Jugaron tanto, faltando 2 minutos para que se termine ya el partido. Vino la derrota. En este 2026 se mantiene, sin embargo, como dijo el capitán,

de 12 grupos con los siguientes criterios. Mayor número de puntos obtenidos en la fase de grupos. Mejor diferencia de goles en los tres partidos de la fase de grupos. Mayor cantidad de goles a favor anotados en la fase de grupos. Mejor puntaje de fair play, es decir, menos tarjetas amarillas y rojas recibidas. Mejor posición en el ranking de FIFA vigente si persiste el empate tras aplicar los criterios anteriores. Ecuador derrotó a Curazao, pero pierde con Alemania. En este caso terminaría con 3 puntos y necesitaría que Costa de Marfil pierda sus 2 partidos restantes. La clasificación podría definirse por diferencia de goles y otros criterios de desempate. El escenario 2, Ecuador gana sus 2 partidos restantes ante Curazao y Alemania, que le veo jodido y llega a 6 puntos. Si Alemania vence a Costa Marfil y los africanos también pierden ante Curazao, las 3 selecciones podrían terminar con 6 puntos en 6 unidades. En este caso, los clasificados se definirán por diferencia de goles, goles a favor y los demás criterios de desempate. El escenario 3, Alemania y Costa Marfil empatan en la segunda fecha. Si luego Ecuador vence a Curazao y Alemania, llegarían a 6 puntos. Además, si Costa de Marfil pierde su último partido, la Tri aseguraría su clasificación y tendría opciones de terminar como líder en el grupo. Ya ayer se perdió la gran ocasión. Como suele decir, la suerte toca una sola vez la puerta. Lo dejaste pasar, se fue. No haces goles, viste hacer goles, definitivamente. No estamos hablando de aficionados, de partidos locales, nacionales, no. Estamos hablando de campeonatos que vienen preparándose todo un certamen. Es decir, trabajan para jugar, están preparándose, ganan para jugar y si hacen un papel de esta índole, pasó el tiempo. No va a haber la chance, como dice. Serán casos muy remotos, pero que será difícil lograr. No es imposible tampoco, tampoco hay que perder, pero es duro. Si no hacen cuando tuvieron la chance, la oportunidad, lo verán hacer. En otro ámbito de cosas, atención, las 7:09 a.m, Ecuador. En Ecuador, embarazos en niñas y adolescentes es uno de los problemas que la vicepresidencia de Ecuador busca prevenir con el plan B. En Ecuador, si una niña o una adolescente se embaraza, su descendencia podría repetir el ciclo y eso implica algunos efectos o efectos sociales negativos. El ciclo de la pobreza, identifica por la vicepresidencia, lidera por María José Pinto, consiste en que menor acceso a educación y empleo, mayores riesgos de enfrentar violencia, menos oportunidad para sus hijos e hijas, hijos en mayores condiciones de vulnerabilidad, que es igual a mayor probabilidad de repetir el ciclo, adolescentes en mayores condiciones de vulnerabilidad, que es igual a mayor probabilidad de quedarse embarazada. La vicepresidencia busca incluir y cambiar esa realidad con la política intersectorial para el abordaje integral del embarazo en adolescentes 2006-2035 para romper la transmisión intergeneracional de la pobreza que afecta a las mujeres que son madres a temprana edad. El plan de la implementación de plena se oficializó el 9 de junio. En este plan trabajan los Ministerios de Salud Pública, Educación, Desarrollo Humano, Gobierno y de Economía, con la asistencia técnica de Fondo de Población de las Naciones Unidas y la Organización Panamericana de la Salud y la Organización Mundial de la Salud. En el año 2024 hubo 1.621 nacidos vivos de madres de 10 a 14 años de edad, 10 a 14 años niños, que corresponden a una tasa de 2% de bebés nacidos vivos por cada 1.000 mujeres. En este rango de edad, así lo describe el Registro Estadístico de Nacidos Vivos en el 2024, el Instituto Nacional de Estadísticas y Censos emitido en el junio del año pasado. Cada registro se publica a año caído. En el 2024 también hubo 30.580 nacidos vivos de madres de 15 a 19 años de edad, que corresponden a una tasa de 39.5% de bebés nacidos vivos por cada 1.000 mujeres en ese rango de edad. Por eso la vicepresidencia de Ecuador señala que se registraron más de 32.200 nacimientos en niñas y adolescentes de 10 a 19 años. Cada día alrededor de 4 nacimientos corresponde a niños menores de 15 años. 4 diarios, ¿qué les parece? 84 adolescentes entre 15 y 19 años. Estas cifras reflejan desigualdades persistentes en el acceso a la educación, salud, protección social y oportunidades de desarrollo.

0: sobre todo los hijos y las hijas, no hacen caso a sus padres. Agachan la cabecita y se van. La prevención del embarazo en adolescentes genera beneficios sociales y ventajas económicas significativas, defiende la vicepresidenta. Con base al estudio Melena MSP, UNFA 2024, la vicepresidencia menciona que el embarazo en niñas y adolescentes representa un costo superior de 216 millones de dólares anuales para el país. Pero por cada dólar invertido en salud sexual y reproductiva se estima el retorno social de 2.85 dólares justifica. Subraya con eso, convierte a esta intervención en una de las inversiones más efectivas para fortalecer el bienestar y la equidad y el desarrollo sostenible. Son las 7 de la mañana con 12 minutos. Tanto que gasta en ahora y tanto, y es peor, más la gente al revés. La clave, la educación. No hay una educación de conocimiento, no hay una educación formativa. Más bien hay solo de conocimiento, está jodido. Si no aplicamos formación a los hijos, nos veremos afectados después. Vamos con Cuenca. ¿Qué novedades tiene la voz de Tom? Hay
1: información de última hora, ya que está tocando este tema. Acaban de enviar desde el MIT una información que habla justamente de las operaciones que se están realizando allá. Y nos dice que a la fecha, tras 6 días de trabajo, se han desalojado alrededor de 10.000 metros cúbicos de rocas y tierra entre los kilómetros 76 y 90. Sin embargo, la conexión directa entre Pasaje y Cuenca continúa suspendida. 10.000 metros cúbicos.
2: Son como 30.
1: 40.000 dijeron en principio. 40.000. Si hacemos una regla de tres, si en 6 días han sacado 10.000 metros cúbicos de material.
2: Por lo menos una semana más.
1: Significa abrir que
2: alguna trocha.
1: Claro, significa que serían unos 24 días en total de trabajo, los cuales, si restamos 6, estarían 18 días más de suspensión, quizá. Aplicando una simple regla de tres del trabajo que se ha hecho, ¿no? En este sentido, pero sí es preocupante porque lo que usted ha manifestado es que en imágenes se ve una zona de devastación en todo este tramo de esta vía, y eso es lo que acaba de informar entonces el Ministerio de Infraestructura y Transportes, que en el otro extremo, entre los kilómetros 105 y 103, la maquinaria abrió paso entre una masa de lodo que se depositó sobre la calzada y logró llegar hasta el túnel de la represa Mina San Francisco. Es lo que se ha informado, y que gracias a esta acción se puede transitar entre Tendales y el límite con la provincia de El Oro.
2: Así entonces, todavía está de largo esto.
1: Sí.
2: Yo digo una semana más.
1: Por lo menos.
2: Por lo menos una semana más. 7 y 14. Y en el tema político, bueno, el Tribunal Contencioso Electoral tiene que revisar esta semana el pedido del alcalde de un recurso que se llama ya no de revisión, sino de ampliación y aclaración de la sentencia del alcalde. La sentencia no va a cambiar. Esto es pedir unos días más, ¿no? Para estar al frente, sigue al frente de la alcaldía, Cristian Zamora. Luego de que llegue esta respuesta, esta aclaración y esta ampliación de la sentencia, el alcalde deberá dejar sus actividades a Marisol Peñalosa. Marisol Peñalosa asumirá la alcaldía de la ciudad de Cuenca por 6 meses. Ese en el tema político. En el tema político se sigue hablando hoy, y bueno, ¿cómo queda el tablero electoral? El tablero electoral es en este momento, como quien dice, después de este terremoto que sucedió con este fallo del Tribunal Contencioso Electoral, pues todo quedó desarmado. Quedó, como decir, también como una posibilidad para que en estas circunstancias, hasta algunos dicen, hasta cualquier candidato que sea muy poco conocido o que venga como una especie de persona nueva que acreciente la posibilidad de que vaya a ser candidato, pueda ganar. Todo dependería también qué opinan los ciudadanos. Yo creo más bien que en ese momento hay mucho rechazo a los políticos en general, y podría darse la posibilidad de que llegue alguien nuevo, un nombre que a lo mejor en este momento nadie se lo piensa. 7 y 16. ¿Por qué? Todavía falta para noviembre como 5 meses, ¿no? Como 5 meses todavía para que se llegue hasta esa fecha de las elecciones. Son las 7:16, 7:16. Dicho esto, entonces, sin embargo, hay un plazo. 2 de agosto empiezan las elecciones, perdón, las inscripciones hasta el 26 de agosto más o menos. Es decir, estamos hablando que también hay esos plazos. Se va a hablar mucho mientras se va jugando el mundial, mientras el mes de julio, ya este mes mismo se va a hacer de definiciones. Las viejas figuras de la política cuencana también empiezan a hacer sus sondeos, sus encuestas. Hemos visto este fin de semana por ahí una encuesta que plantea si encuestas de internet que realmente tienen escasísimo valor. Las de internet tienen, porque basta que activen un chat y digan vayan a votar todos allá, se daña la encuesta completamente, ¿no? No tiene ningún valor, una, ni siquiera podría llamarse un sondeo. Lo que se hace por internet es un absoluto error, ¿no? Es una mentira. Lo que las encuestas por internet son falsas. Al final son falsas. No sé si sea ni siquiera un indicio, pero lo cierto es que a lo mejor quieren ver los comentarios que hace la gente, ¿no? En eso pueden servir, pero los resultados no tienen ningún valor, las encuestas por internet. Bueno, hemos visto cómo se consultó nombres, se puede dar el nombre de Fernando Cordero, por ejemplo, este fin de semana, el exalcalde de la ciudad de Cuenca. ¿Cómo, qué opinan en una página de internet? No leí las opiniones, la verdad, pero ya están asomando por ahí. 7:18, 7:18, así estamos. ¿Qué tal a nuestros compañeros? Saludamos a Luna. ¿Qué tal, Luna? Bienvenida, muy buenos días.
3: Muy buenos días, Jorge, una feliz semana para todos. En este 15 de junio del 2026, les informamos que desde Etapa EP se da a conocer que Enrique Orte, personal técnico, continúa realizando inspecciones y verificaciones en sectores donde persisten casos puntuales de intermitencia, baja presión o falta de servicio de agua potable. Es lo que está sucediendo, que durante el fin de semana se solventaron varias novedades detectadas. Sin embargo, al persistir algunos casos puntuales en Ricaurte de falta de agua potable, han solicitado a la ciudadanía facilitar su dirección exacta y su número de contacto a través de la línea 188 con el fin de coordinar revisiones específicas, esto en Ricaurte. Y con esto también arrancar. Hay además otro comunicado de suspensión del servicio de agua potable en otro sector por tubería rota en la calle Huascarán y Cerro Pico. Sectores afectados, a hora próxima de recuperación de servicio. Bueno, a las 21 horas supuestamente esto ya está recuperado, porque era hace 14 horas que se daba a conocer esto, así que esperamos que ya lo vayan recuperando. Teníamos algunas quejas con respecto a la falta de agua potable en esta mañana. Estamos atentos a nuestras denuncias. Nuestro teléfono de WhatsApp es del 0999406010. Un excelente día y semana para todos.
2: Gracias, Luna. 7:19, Juan Pablo, el día después de la derrota dolorosa, de esas que yo recuerdo, la derrota con Suiza.
1: Justamente.
2: Que fue al final.
1: En el 2014. Y vea que todo puede darse igual que en el 2014. Uh-huh. Porque empezamos con un peso fuerte, pesado, como fue con Suiza. Perdimos en el último minuto. Luego nos llegó Honduras. Le ganamos con las justas, pero le ganamos. Y finalmente nos tocó con Francia. Bueno, ahora casi es empató. Molde. Se empató con Francia.
2: 0-0.
1: Exactamente, pero quedamos eliminados. Y fue la expulsión de Antonio Valencia, usted recordará en aquella ocasión. Pero quedamos eliminados. Entonces, ahora, por ejemplo, empezamos con un peso fuerte, que era Costa de Marfil. Por eso decíamos que era un partido en el que Ecuador era clave para Ecuador como tal, empezar por lo menos no perdiendo. Porque un empate igual sirve, ¿no? Una derrota. ¿Y por qué esto? Porque el calendario también se juega en contra de Ecuador. Sucede que el próximo partido de Costa de Marfil es con Alemania. Y cualquier cosa se define en la parte final. Si Alemania pierde con Costa de Marfil, Alemania va con todo con Ecuador en la última fecha. Ojo, pero primero Ecuador tendrá que pasar el escollo de Curazao. Si es que Ecuador sigue comiéndose los goles como ayer, no pudo hacerlo, entonces, ¿qué garantiza que podemos ganar a Curazao? Ese es el asunto. Si no hacemos los goles, no garantiza nada que podamos ganar a Curazao. Hay mucha gente que da por descontado otra goleada a Curazao, pero hay que hacerlo, al menos que hay que hacer para ganar por lo menos con la mínima diferencia, y ayer Ecuador, que las oportunidades que tuvo no las pudo hacer. Entonces no hagamos como que sea un pan comido para Ecuador Curazao. Y si se gana eso, todo se define en la última fecha, después de no haber hecho bien los deberes en el primer partido frente a Costa de Marfil. Si Ecuador quiere aplicarse, porque esto es un mundial, ya no es un evento como la Copa América, no es una eliminatoria, no, esto es un evento en donde la eliminación es rápida si no se hacen bien las cosas y se juega a nivel mundial. Si Ecuador no juega en ese nivel de mundial, como lo está haciendo Australia, como lo está haciendo incluso la propia Haití, que perdió este fin de semana, pero que dio cara a su derrota cuando se enfrentó, y muy bien en su partido, demostrando que tiene mucho como para dar en este campeonato mundial. Si Ecuador no tiene el nivel mundial, Ecuador va a salir eliminado fácilmente. Incluso no piensen que ni los ocho mejores terceros puedan meterse, porque hay un hándicap aquí. El gol diferencia, por ejemplo, de Alemania, que lo tiene, le da un punto más, es más seis que tiene, y eso en el momento de hacer la contabilización, bueno, pues es un punto más y eso genera una posibilidad más abierta para el conjunto de Alemania, pero no así para Ecuador, que sí, insisto, no saca los puntos, no hace los goles, pues va a tener varios inconvenientes, y en las otras selecciones no es que todos los mejores terceros clasifican, son los ocho mejores.
2: Entonces, de los 12. Sí,
1: exactamente.
2: Estoy viendo acá un dato súper interesante de cuáles fueron los terceros en Qatar 2022, en Rusia 2018, en Brasil 2014, los terceros de la primera ronda. ¿Sabe cuánto es el promedio? ¿Cuánto es el, por ejemplo, en Qatar, ahí hubo ocho equipos, ocho grupos. De los ocho grupos, solo uno de los ocho equipos que quedaron terceros en Qatar hizo tres puntos. Todos los demás, cuatro. Cuatro puntos. Eso es un referente.
1: Dato, lógico.
2: En referente, es decir, si vamos a lo que pasó en Qatar, de los ocho equipos que quedaron terceros en grupo hasta el H, ¿no? De ahí, selección de Ecuador quedó tercera, ¿recuerda? Quedó con cuatro puntos. Más
1: claro,
2: uno.
1: Claro, una merced
2: con Senegal.
1: A la victoria con Qatar y al empate con Países Bajos. Y con cuatro puntos.
2: Y luego pierde con Senegal. Y se queda con cuatro. Cuatro más uno. Queda así Ecuador.
1: Es que la cosa está complicada.
2: Se quedó con cuatro más uno y fue tercero hace cuatro años. Y todas las selecciones que quedaron menos una hicieron cuatro puntos. A ver, México hace cuatro años quedó tercero, 4-1. Túnez hizo 4-0. Alemania quedó eliminada en primera ronda hace cuatro años, hizo 4-1. Bélgica, 4-1. Camerún, 4.0. Luego el diferencia. Solo Irán hizo 3 en el grupo B, y fue la mejor tercera, 3-3. Así fue. Y en estas ocasiones de Ecuador lo que necesita es ganar a Curazao y por lo menos empatar con Alemania.
1: Para ver si es que alcanza al grupo de los ocho mejores. Sí. O sea, ese
2: ahora,
1: es el asunto.
2: Con esto, golearle a Curazao, eso es lo que necesita Ecuador. Golearle a Curazao e ir a empatar con Alemania. Ahora, en Rusia, en el Mundial de 2018, en cambio, ahí hubo bastantes que tuvieron tres puntos. O sea, todo esto depende de cómo va cada grupo. En Rusia, de las ocho terceros, solamente dos tuvieron cuatro puntos. Y seis, ocho puntos. Es decir, en Rusia hubo...
1: Y seis, tres puntos.
2: Seis, tres puntos. Seis tuvieron tres puntos. Es decir, con un solo triunfo, hicieron tercer lugar. Y solo dos de las ocho selecciones en Rusia tuvieron cuatro. Vamos a Brasil 2014. En Brasil 2014... Asimismo, hubo dos que tuvieron cuatro puntos, entre ellas Ecuador. En Brasil hizo cuatro puntos, se quedó, y la otra fue Portugal, que hizo cuatro puntos, y las otras hicieron tres puntos. Pero en Qatar fue 7-1.
1: Nivel más alto.
2: Siete hicieron cuatro puntos y
1: el resto tres.
2: El resto tres. Una.
1: Y tres.
2: Esos son los datos que tenemos de los tres últimos mundiales.
1: Es que la vara está bastante
2: alta. ¿Se puede clasificar con tres puntos?
1: Dependiendo de la segunda fecha de todos los
2: grupos. Dependiendo de todos los demás grupos. Pero si pasa como Qatar, con tres puntos no se clasifica.
1: No va.
2: Si pasa lo de Qatar. Si pasa como fue en Brasil y como fue en Rusia, sí podría pasar con tres puntos. Sí puede pasar con un buen gol de diferencia. Así estamos. Bueno. 7-26.
1: Por eso decíamos que este partido con Costa
2: era de clave.
1: Era clave, era fundamental, sí, aunque sí, sea el primero.
2: Ahora,
1: para definirlo después, no.
2: Yo creo que Ecuador sí puede sacar un buen resultado con Alemania. Sí puede.
1: Ojalá.
2: ¿Por qué tenerle tanto miedo a Alemania?
1: No, pero es
2: Curazao fue una selección ayer realmente.
1: Muy livianita.
2: Muy livianita. Tuvo algunas iniciativas, empató por un rato el partido. Ustedes estuvieron en la narración y. Eso pasó.
1: Incluso se sobró un momento a Alemania cuando estaba ganando 1-0, paraban la pelota, era como si estuvieran en un entrenamiento y les llegó el gol de Curazao. El partido que se viene entre Alemania y Costa de Marfil puede definir mucho la historia. pero Ecuador, insisto, tendrá que hacer lo suyo y tiene posibilidades. No es que no llega, llega, pero falta esa puntillada final. El problema de Ecuador, siempre hemos dicho, es lo ofensivo, y ahí están pues los antecedentes que nos dan como un equipo que no hacemos muchos goles.
2: 7:27 minutos, son las 7:27, nos vamos a la pausa y regresamos. Síganos aquí y volvemos ya con micrófono abierto al espacio de la comunidad.
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3: Tenemos ya las 7 de la mañana, 32 minutos en este aporte de noticias. Las novedades son el fútbol por doquier, porque ayer hemos iniciado con gran emoción, pero la mayoría de participantes que estamos en la pantalla chica, viendo, observando, sufriendo la derrota final de la selección ecuatoriana de fútbol. No es la primera, siempre va a pasar, se han eliminado, o se irán ya cerca eliminando muchos, ¿no? Prácticamente se ha puesto complicado para Ecuador. Vamos a esperar, lo único que se pierde es la esperanza y lo seguiremos abrigando, a ver qué pasa en los partidos posteriores conforme ya los dimos a conocer en primera instancia. Vamos a continuar las informaciones, si posible nos enlazamos ya con la Recurapa, esta hora del día, no corresponde dar paso a nuestros colegas en la ciudad de Quito.
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7: Muy buenos días, amigos y amigas de los medios comunitarios del país. Les damos la más cordial bienvenida a la primera emisión de Ecuador en Contacto, el espacio informativo que nos une para compartir la actualidad noticiosa. Desde este momento, los acompañamos con las noticias que trascendieron en las últimas horas. Karina Torres está en control de sonido y con ustedes en la locución Rolando Goyes García. Conozcamos los titulares de este lunes 15 de junio de 2026. Pacientes alertaron que la inacción del gobierno está cobrando vidas diariamente. El INAMI advirtió de altos índices de radiación ultravioleta. Iniciamos la semana y en el espacio de entrevistas nos acompañará Lidia Andy, dirigente de la Federación de Organizaciones Indígenas de NAPO. Estos y otros temas en breve.
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7: Comenzamos este recorrido informativo conociendo qué pasó este fin de semana. A continuación, en el siguiente resumen de noticias.
8: El presidente de la República, Daniel Noboa, expidió el Reglamento General de la Ley Orgánica del Deporte, Educación Física y Recreación como una normativa que tiene como objetivo desarrollar los procedimientos y mecanismos necesarios para la correcta aplicación de la legislación deportiva vigente en nuestro país. Entre los aspectos generales que contempla el reglamento, se establece que el ente rector del deporte deberá implementar mecanismos de evaluación, indicadores de gestión y programas orientados a garantizar principios como la inclusión, la equidad, la accesibilidad y la interculturalidad. Además, la normativa dispone que las organizaciones deportivas y las instituciones competentes velen por el cumplimiento de los derechos de los deportistas reconocidos en la Constitución y en la legislación ecuatoriana. El pasado viernes 12 de junio de 2026, el abogado Edwin Romero, defensa técnica del ingeniero Celso S., testigo clave y procesado en la causa del caso Progen, fue víctima de un atentado en el sector del Bosque en el norte de Quito. Según denunció el jurista, el incidente ocurrió tras varios días de seguimiento permanente realizados por sujetos que se movilizaban en motocicletas. Durante el ataque armado, se sustrajeron una computadora portátil, la cual contenía documentación y archivos de especial relevancia para el esclarecimiento del presunto desfalco al Estado ecuatoriano por $104 millones relacionado con la compra de generadores termoeléctricos. A pesar de la gravedad del robo, Edwin Romero aseguró que los responsables no lograron su objetivo de desaparecer la evidencia. Y señaló, toda esa información ya había sido debidamente respaldada, preservada mediante procedimientos periciales y almacenada de forma segura en servidores fuera del territorio nacional. También les contamos que la Confederación de Nacionalidades Indígenas del Ecuador, CONAIE, emitió un pronunciamiento exigiendo a la Fiscalía General del Estado una investigación inmediata, imparcial y transparente tras los violentos hechos registrados el pasado viernes 12 de junio de 2026 en las comunidades Shuar de Taruca y Etza. El incidente descrito por los habitantes fue un ataque desproporcionado que dejó como saldo 3 fallecidos y varios heridos de gravedad. Según el comunicado oficial de la CONAIE y testimonios de los comuneros de la zona, los hechos ocurrieron durante un operativo militar de gran magnitud que incluyó el despliegue de tropas terrestres y el sobrevuelo de al menos 6 helicópteros. Comentarles también que la Unión Nacional de Educadores UNE realizó una jornada de movilización este sábado 13 de junio de 2026 en Quito y otras zonas con el fin de rechazar diversas medidas económicas y educativas del gobierno nacional. La movilización, que contó con el respaldo de organizaciones como la FESE, la CONASEB y UNEM, se dirigió hacia la Corte Constitucional para presentar una demanda de inconstitucionalidad contra el Acuerdo Ministerial 045A. El reclamo central de esta normativa es la introducción de actividades complementarias en el programa escolar durante los fines de semana. Finalmente, recordar que desde el pasado 12 de junio, las gasolinas Extra y Ecopaís, así como el diésel, registran un ajuste al alza. Para las gasolinas Extra y Ecopaís, el galón está en $3.31. Para el diésel, $3.25 por galón. Y la gasolina Super, el precio sugerido es de $5.60 o más.
7: Esto fue lo más destacado del fin de semana. Ahora revisamos otros temas. El proceso para designar al nuevo titular de la Fiscalía General del Estado sufrió un revés la semana pasada. Durante la sesión celebrada, el Pleno del Consejo de Participación Ciudadana y Control Social no logró los votos necesarios para aprobar el informe final de la fase de méritos y recalificación de los 28 aspirantes. A pesar de que la Comisión Ciudadana de Selección recomendó la aprobación del documento para avanzar a la fase de impugnación, la moción solo obtuvo 3 votos a favor. Este estancamiento ocurre a la par que la Comisión Ciudadana resolvió actualizar el cronograma de trabajo, postergando la elección de la autoridad hasta el 23 de octubre de 2026. Seguimos. Pacientes renales y trasplantados denuncian que la escasez de medicamentos y las interrupciones en sus tratamientos han agravado su estado de salud. Según informaron, la falta de acceso oportuno a diálisis provoca que cerca de 4 pacientes fallezcan cada día en Ecuador. Nuestra compañera Nicole Mendoza nos cuenta más. 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
9: 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En los exteriores del Hospital Eugenio Espejo, pacientes renales y trasplantados exigieron a las autoridades del hospital y al gobierno nacional, a través de un plantón, acceso a tratamientos oportunos y medicamentos necesarios para mantenerse con vida. Santiago Yumikinga, paciente trasplantado, denunció que la falta de medicinas ha causado una grave crisis de salud.
10: Yo soy trasplantado 12 años. Imagínense tener 12 años de vida y otra vez volver a diálisis. Ayer salió en cadena nacional que todo está cubierto, los hospitales están cubiertos, las clínicas de diálisis están pagadas. Mentira, no hay. Hoy aquí en el hospital no hay nada de Verolimos, no hay nada de nicopenolato que nosotros tomamos. ¿Dónde está nuestro presidente? ¿Dónde está el gobierno? ¿Dónde está el gerente que no se hace presente? Le hemos convocado y solamente dice, no tenemos, el Ministerio de Salud no hace nada. O sea, él se lava las manos. ¿Para qué está como cabeza de un hospital? El Hospital Eugenio Espejo es el más grande del país. Él se lava las manos. Es una persona que no está haciendo su trabajo. Lastimosamente, hoy podemos estar aquí protestando, el día de mañana vamos a morir.
9: A esta problemática se suma la escasez de donantes, una situación que reduce las posibilidades de trasplante y aumenta el riesgo para los pacientes que esperan un nuevo riñón. Así lo alertó Kevin Valdés, representante de pacientes renales.
11: El hacerse un trasplante renal en Ecuador es prácticamente ganarse la lotería. Esto cuesta bastante dinero al Estado, más de $80,000, pero el Estado no se hace responsable. Compañeros trasplantados que tuvieron que pasar muchísimos años para acceder a un trasplante, por ineficiencia del Estado lo pueden perder. Más allá de las cifras que están, más de 4.000 compañeros que han fallecido por falta de diálisis, 267 personas están en riesgo de perder su injerto, su riñón. Solamente de pacientes renales, 4 compañeros están perdiendo la vida a diario por falta de diálisis.
9: Virginia Barbosa alerta que en el Hospital Eugenio Espejo se ha limitado el acceso a medicamentos, afectando así a más de 200 pacientes trasplantados.
12: Estamos ya desde hace 3 meses porque la medicación no hay en stock. Ahorita el medicamento, los principales, solo tenemos para 15 días. Pero somos 296 trasplantados. También que han bajado mucho el presupuesto en nuestro hospital. Ya no es como antes. Ustedes van a obtener una cita médica. No, les dan para 2 años. Estoy mal también del corazón. Me dieron cita médica para el otro año. Para el otro año de 50, hasta eso entonces tendría que morirme mejor.
9: En este contexto, los pacientes insisten en la necesidad de respuestas urgentes y sostenidas por parte del Estado para garantizar una atención digna, continua y efectiva. Reportó Nicole Mendoza, Corape Informa.
7: Y el país se integra. Gracias, Nicole, por el aporte. El Servicio Nacional de Atención Integral de Personas Adultas Privadas de la Libertad y Adolescentes Infractores, SNAI, anunció la culminación del censo penitenciario, un proceso que permitió registrar a 38.179 personas privadas de la libertad en los centros de rehabilitación social de todo el país. Según el SNAI, los resultados permitirán diferenciar niveles de riesgo entre las personas privadas de su libertad. Esta información también ayudaría a distribuir de mejor manera los recursos y diseñar intervenciones más específicas para cada grupo de internos. Con esto, la entidad considera que disponer de información actualizada permite enfrentar desafíos estructurales, además de mejorar la prestación de servicios dentro de las cárceles del Ecuador. Niveles altos y muy altos de radiación ultravioleta en varias zonas del país durante los próximos días es la advertencia que hizo el Instituto Nacional de Meteorología e Hidrología, INAMI, pese a que se han presentado lluvias en horas de la tarde. Así lo dijo Cristina Ergotti, técnica de la institución.
13: Radiación ultravioleta extremadamente alta. Hay que tener mucha precaución, especialmente al mediodía, cuando la radiación es más alta. Salir con ropa de manga larga, usar bloqueador solar, gafas, gorra, hidratarse con mayor frecuencia. Sin embargo, en horas de la noche y madrugada se tiene unos descensos de temperatura. Puede que algunas personas sientan la madrugada o la noche un poquito más fría. Esto se debe a que no tenemos nubes.
7: De igual manera, el organismo informa que se mantienen las condiciones para la ocurrencia de precipitaciones de variable intensidad en distintos sectores del territorio ecuatoriano, que corresponden a vísperas de un cambio de estación.
13: En la región litoral nos encontramos dentro de una época seca y en la región interandina también. En la región interandina más bien estamos como que entrando a la época seca, estamos en esos días de transición. Ahora, en una época seca no significa que no llueve, sino que la probabilidad de lluvia baja mucho en comparación a una época lluviosa. Entonces es normal que si tengamos cada vez más días soleados, cada vez los registros de temperatura al mediodía sean más altos, porque conocemos que julio y agosto son los meses de la época seca, especialmente en la región interandina.
7: Respecto a una eventual llegada del fenómeno del Niño, señala que el INAMI mantiene una vigilancia permanente de las condiciones oceánicas y atmosféricas en el Pacífico ecuatorial.
13: Ya no ha declarado un evento del Niño. Recordar que lo que están monitoreando la NOAA es un fenómeno del Niño o un evento del Niño global. ¿Qué quiere decir eso? Que están monitoreando la temperatura superficial del mar en el Pacífico central, donde hay mayor cantidad de agua, donde el Pacífico es más profundo. A partir de esas condiciones, la NOAA declara un evento del Niño o Niña, en este caso el Niño. Sin embargo, nosotros tenemos que esperar que hayan condiciones idóneas y que estemos en unas épocas idóneas para que se den los efectos del Niño.
7: Según los reportes meteorológicos, las lluvias registradas en las últimas semanas responden a la dinámica climática habitual de la temporada. Sin embargo, las autoridades continúan monitoreando posibles eventos que puedan generar acumulación de agua, deslizamientos de tierra o afectaciones en zonas vulnerables. Hacemos una breve pausa en esta primera emisión de Ecuador en Contacto. Enseguida regresamos con más información a través de los medios comunitarios del país. No se despegue, ya volvemos.
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3: Son las 7 de la mañana, 48 minutos en este nuevo día, iniciando la semana. Hemos participado en la información desde la ciudad de Quito, también para conocer las novedades desde la red Corape. Atención, más información, es el concurso fiscal general. Pugna en el Consejo de Participación Ciudadana y Control Social, frena el proceso y denuncia errores en calificaciones. Vamos a ver de qué se trata esta información.

0: 11 minutos y las 8 de la mañana. Continuamos informándoles. Dos semanas después de la Comisión Ciudadana de Selección, encargada de elegir al próximo fiscal general del Estado, dio a conocer los puntajes de la base de recalificación de la prueba de méritos. El Pleno del Consejo de Participación Ciudadana y Control Social no ha podido abrir la etapa de escrutinio público e impugnación. Primero, el Consejo de Participación debe dar a conocer y aprobar el informe final de fase de recalificación de méritos de 28 postulantes y enseguida autorizar el inicio de etapa de impugnación. En una sesión virtual del Pleno, el Consejo, el 11 de junio de 2026, Andrés Fantoni, presidente, sufrió un revés y tuvo los votos para aprobar el informe. Más bien, no tuvo cómo aprobar. El consejero Roberto Gilberto Febres Cordero se abstuvo y Piedad Cuarán y Nicole Bonifaz votaron en contra y cuestionaron la gestión de la Comisión de Selección. Roberto Gilberto Febres Cordero pide a Andrés Fantoni una reunión presencial. ¿Para qué? Personalmente sean los consejeros quienes revisen las carpetas de los postulantes. Ahora resulta que nueve ciudadanos ecuatorianos de distintas especialidades integrantes de la Comisión de Selección nos van a decir a nosotros quién es el fiscal. Eso es todo, general. Nosotros debemos decir amén. No, señor presidente Fantoni. Yo sugiero de la manera más comedida que cuando usted regrese de sus merecidas vacaciones, nos reunamos en Quito. Tenemos el derecho de saber por qué le dieron a Pepito, a Juanito y a Marianita X puntos. Entonces me abstengo de votar hasta que no tengamos la reunión, alertó Robert. Nicole Bonifaz cuestionó que de 22 solicitudes de calificación, recalificación, solo 9 produjeron una modificación en las calificaciones y 13 fueron negadas. La comisión tiene la obligación de explicar de manera clara, detallada, contundente y verificable y bajo qué criterios se valoró la aceptación de uno de u otro pedido de recalificación. ¿Se aplicaron los mismos criterios para todos?, preguntó. Para Piedad Cuarán, el informe de la comisión no existe un análisis correcto sobre los resultados de recalificación e hizo referencia a un control paralelo que desarrolla la Comisión Cívica de Seguimiento al Concurso y a Denuncias Públicas. El informe paralelo de la Comisión Cívica de Seguimiento para el Concurso Fiscal. La Comisión Cívica de Seguimiento al Concurso reveló el pasado 13 de mayo que se identificaron diferencias de más de 4 puntos en la calificación de mérito sobre 50 puntos de estos postulantes. Uno de estos casos sería el del actual fiscal general encargado, Carlos Alarcón. Estamos en las 7 de la mañana, 52 minutos, tantas cosas. Esto nunca hubo antes. Por eso creció la burocracia y crece este mal habido Consejo de Participación Ciudadana y Control Social. Le pregunto a usted, ¿sabe qué hacen ellos? Sí sabe. Bueno, como a la mayoría de gente ni le interesa también. Yo no vivo, dice por acá. Algunos dicen, no entiendo también. Entonces, por eso pasa lo que pasa. Vamos a dar paso a Cuenca, a ver cómo estamos con Cuenca, con Quito, cómo viene el enlace.
1: También nos dice el doctor sobre la Cámara de Transporte. A través de la Dirección de Movilidad deben analizar este tema en razón al respeto a la seguridad jurídica, los grupos de atención prioritaria, niñas, niños y adolescentes, derechos de petición. Cuando al realizar la misma no tenga una respuesta debidamente motivada, se podría accionar en virtud de la lesión de estos derechos que son el rango constitucional. Bien, muchas gracias. 7:52.
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1: Ya regresamos.
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2: 53
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0: Continuamos informando mientras van a la pausa publicitaria. Atención a la información de la hora. Nos separan 7 minutos y las 8 de la mañana. No se atrasen a los trabajos, siempre puntualitos. Sería mejor llegar a su debido tiempo antes que atrasados. Vamos a dar paso también a Quito, el espacio de Revista Opinión, y a ver qué novedades nos trae también desde la ciudad de Quito en esta mañana. Atención, 7 de la mañana, 53 minutos. ¿Qué hablan del fútbol también en otros medios por otras ciudades? Vamos a Quito Cuenca también y a Guayaquil con Radio Sucre. A ver qué novedades dicen. ¿Qué tienen ellos? ¿Cómo le ven? ¿Cómo le siente a la publicidad?
2: Que es muy limitadito en cuanto a las condiciones técnicas, quizás físicamente no, pero Ecuador es muy superior. Habrá que ver una victoria importante, así sea de 1-0, 2-0. Lo importante es sumar, claro, hay que conseguir goles y esperar a lo que ocurra luego en el partido ante Alemania, a pegarnos la histórica, mi querido economista licenciado, para ver si hay posibilidades. Claro que hay posibilidades de clasificar, pero no como lo pensábamos, porque por lo menos el empate era el resultado de ayer. Son las 8 de la mañana con 53 minutos y la afición, obviamente, había desazón. Entrevistamos a varias personas y todos tenían la fe y la convicción de que todavía hay cómo pelear esa clasificación a una siguiente fase.
4: Hay que ganarle a Curazao, Jan. Hay que ganarle a Curazao, Jan. Hay que ganar como sea.
2: Es que, si no le ganas a Curazao, coge el piso y regrésate, pues, Pepa. Así es la realidad del Ecuador. ¿No?
5: Así es.
4: Yo seré el primero en regresarme. Si Curazao nos gana, yo, si es posible, me voy, hasta me retiro del periodismo. Perdóneme, mi querido economista.
5: No hagas promesas de borracho, Fredo Borbón Maldonado, por el amor de Dios.
4: Ahí está. Ya sabía que iba a saltar.
6: Sí. Vamos a ver. A ver, Pepa, estamos con el tiempo. 6:06 para las 8. A ver, Chino, ¿qué nos dice Chino? ¿Dónde se encuentra? ¿Dónde se ubica Chino? Buenos días, Javier Chino Ruiz. Cucu.
7: Buen día, licenciado, ¿cómo le va? El gusto enorme saludarlo a todos ustedes, compañeros. Nosotros ya dirigiéndonos
4: a Chuchaki, hacia Ohio. Chino. Chinito.
7: No, para nada.
4: El economista dice que estoy borracho, entonces si todos estamos borrachos, porque luego de ayer que hable serio, economista.
5: A ver, ese es el problema. El mensaje o lo que estoy diciendo es clarito. Tú dices que te vas a retirar del periodismo. Pues, pura lámpara. Pues eso es lo que te digo. No hagas promesas de borracho. Así nos gane Curazao.
4: Ya
5: estamos eliminados. Porque en este momento estamos peleando la opción del tercer lugar. Esa es la realidad con la derrota ayer.
4: Pero ganándole a Curazao, economista. El tercer lugar, pero ganándole a Curazao.
5: Claro. Ojo. Pero a lo que tú dices, que si nos gana Curazao, me retiro del periodo. No te vas a retirar, hermano querido.
6: Escuchémoslo al Chino, que se nos viene el tiempo. 5:55 para las 8.
0: Definitivamente, también son pasiones, ilusiones de cada ciudadano, como le ven, mucho más en este medio de comunicación muy popular, de Sucre, de que hablan del fútbol. Ahí está. Ahora vamos a ver, si es que gana Curazao, dice, nos toca venir a la casa, definitivamente dejo todo y hasta el periodismo. Solamente palabras, como dice la canción. Vamos nosotros a continuar informándoles. Tenemos las 7 de la mañana, 56 minutos. En 4 minutos ya las 8 de la mañana. Vamos a continuar, damas y caballeros, en la información. La morosidad en cooperativas de ahorro y crédito del Ecuador alcanza hasta el 16%. Y enciende ya las alertas. Tus números ya no permiten mirar hacia otro lado. Detrás de las cifras de morosidad de abril de este año, aparece una realidad que preocupa cada vez más al sistema cooperativo ecuatoriano. El riesgo crediticio está cambiando y de forma, y las señales de alerta se multiplican. Así lo sostiene Ricardo Luna, abogado especializado en finanzas, tras revisar los indicadores del segmento 1, donde se concentran las cooperativas más grandes del país. Su diagnóstico es claro, existen diferencias demasiado amplias entre entidades que evidencian realidades de gestión completamente distintas. Mirando una fotografía muestra los índices de mora que van desde el 1.16% hasta el 16.13%. No se trata de una dispersión habitual, es la distancia entre organizaciones que han logrado mantener controles sólidos sobre su cartera y otras que enfrentan dificultades crecientes para administrar el riesgo. Perdón. Top 10 cooperativas con mayor mora en el mes de abril de este año. De la Policía Nacional, ¿cuánto? 16.13%. Policía Nacional, esa cooperativa. La cooperativa Calceta, 12.88%. Coprogreso, 12.83%. 11 de junio, 12.77%. Santa Rosa, 12.33%. Chimborazo 11.49%. 9 de octubre 11.45%, Cotopaxi 11.18%. 15 de abril 10.98%. Oscus 10.66%. Los extremos reflejan con claridad esta situación, mientras servidores públicos, educación registra una mora de apenas unos 16%. Asociada a una cartera relativamente estable y procesos crediticios consistentes, la Cooperativa Nacional de la Policía alcanza 16.13%. Los microcréditos es el primer en tener más morosidad en el país. Para Hans Peter Mesa, el consultor en Business Intelligence, el segmento donde el deterioro se hizo visible con mayor rapidez fue el microcrédito. Las causas están directamente vinculadas con la realidad económica de miles de pequeños negocios, recuperación económica desigual, menor consumo, problemas de liquidez, incremento de costos operativos, dependencia creciente del crédito para sostener operaciones en lugar de financiar la expansión. 7:59 a.m, con esto llegamos al final de informe, nos vamos directamente a Quito con mi revista de opinión.
8: En Ecuador queremos iniciar una nueva jornada de entrevistas y debates, la opinión diversa y libre en la revista de opinión Democracia. En primer término, el diálogo con el general Juan Méndez, ex director de inteligencia en las Fuerzas Armadas Ecuatorianas, experto en temas de seguridad. ¿Cómo ve el momento que vive el país en medio del conflicto armado interno, esta guerra contra las bandas criminales que son transnacionales, la lucha contra el narcotráfico, la minería ilegal y la narcopolítica que es evidenciado aliada de estos sectores? General Juan Méndez, muy buen día.
9: Buenos días, pueblo ecuatoriano. Buenos días, licenciado Rivadeneira. Mire, hace aproximadamente 3 años, por este mismo medio prestigioso, habíamos advertido al país de que no nos estábamos enfrentando a cualquier enemigo que nos había declarado la guerra frontal, que no nos estábamos enfrentando a problemas pequeños o chamusquinas que hemos tenido a lo largo de la vida republicana, sino a un verdadero enemigo que tiene cientos de billones de dólares de ingresos por la droga y la minería ilegal, y con lo cual puede comprar, como lo estamos viendo, verdaderos ejércitos de jóvenes de menores de edad, y lo más triste, de una población pobre a lo largo del litoral ecuatoriano. Tenemos la presencia ya de la narcopolítica y tenemos fundamentalmente, y lo que es más grave para el país, la penetración, la infiltración en todos los estamentos públicos, fundamentalmente en el poder, en el campo político, en el campo de la justicia, y también infiltraciones en lo que es la fuerza pública. Frente a este panorama, señores, especialmente de los mandos político, militar, policial, etcétera, no estamos frente a un enemigo común, no estamos frente a una amenaza que se la puede menospreciar, estamos frente a una planificación internacional del narcotráfico y del narcoterrorismo. De tal manera que frente a eso tienen que planificarse las estrategias adecuadas. No se puede combatir una declaración de guerra, que es lo que nos ha hecho el narcotráfico internacional, con medidas como el conflicto armado interno, con medidas como los estados de excepción, tampoco con toques de queda, porque simplemente le estamos dando oxígeno a la delincuencia internacional para que llegue a captar el poder total, como lo ha hecho en otros países, que ha llevado a la desintegración y a la pobreza total, como es Venezuela, Cuba o Nicaragua, que es el mejor ejemplo de lo que hacen estos grupos transnacionales en un país objetivo y fundamentalmente en el nuestro, que tenemos que entender que estamos entre los dos más grandes productores de cocaína del mundo y que han designado a nuestro país como el corredor de evacuación de esta droga. De tal manera que es una amenaza terrible que tiene que ser tomada con la debida precaución, y la planificación debe estar acorde con la amenaza. Caso contrario, vamos al fracaso.
8: ¿Cómo, si usted habla, General Méndez, de los ingentes recursos que tienen de manera ilegal, cómo golpear con mayor eficacia a las economías criminales?
9: Mire, fundamentalmente el gobierno tiene a la mano y lo ha implementado, y eso es fundamental, estrangular la economía de estas mafias. No es solamente combates esporádicos, tácticos o vigilancias policiales como están haciendo, nos están llevando de la mano, y eso tienen que darse cuenta. El gobierno nacional debe cambiar radicalmente de estrategia y aplicar realmente acciones duras e implementar. No me he de cansar de repetir que lo único que el país tiene en este momento es ir y declarar el estado de guerra interna y desarrollo para salvar al país de una hecatombe que nos puede llevar peor que el caso de Venezuela. Miren, ¿en qué me baso para manifestar eso? Nada, cuando hay una amenaza, nada viene casual. Todo tiene una doctrina. Y la doctrina que está utilizando el narcotráfico internacional, que está aplicando en el Ecuador, es la doctrina de la guerrilla urbana. Y analicemos muy rápidamente, mire, en guerrilla urbana, en la doctrina de la guerrilla urbana, existen tres fases muy claras y definidas. En la actual situación delincuencial, entre comillas, que está viviendo el país, también existen tres fases. La primera fase en la guerrilla urbana se denomina la insurgencia incipiente. ¿Y qué se hace en esta fase? Muy rápidamente, pues simplemente acciones de inestabilidad, paros, huelgas pequeñas, es decir, probando la capacidad de reacción de las fuerzas del orden y de la paciencia del país objetivo. ¿Qué hace la delincuencia internacional? En la primera fase, a la que denominan delincuencia común, simplemente acciones de robo pequeño, asaltos a casas, etcétera, etcétera. Una vez que han verificado la reacción de esta amenaza y cómo la combaten, aplican la segunda fase. En guerrilla urbana, la doctrina la llama violencia.

0: la toma de entidades públicas, la toma de servicios básicos, el asesinato, el secuestro, etcétera, que es normal. ¿Qué están haciendo los grupos de delincuencia organizadas o GDOs? Exactamente igual. Están matando, robando, secuestrando, extorsionando, amenazando con explosivos. Es decir, lo que estamos viendo, esto no es casual, es una planificación. Nos estamos enfrentando a criminales internacionales que planifican, pagan, corrompen. Todo está corrompido en el país. Mire usted, los delincuentes ingresan por la mañana y a la tarde ya están afuera. ¿Por qué? Porque hay una organización, un gremio de abogados que están listos para utilizar la Constitución y la democracia, es decir, todas las leyes a favor de la delincuencia. Después de esta fase y al finales de esta segunda fase, vienen las operaciones de eliminación, secuestros en ciudadelas, asaltos colectivos en ciudadelas, grupos delincuenciales de asalto que no le permiten, es decir, crear el miedo y el pánico en la población objetivo. Eso es lo que estamos viviendo en este momento. Ya se han eliminado policías, se han eliminado militares de bajo rango, se han eliminado poquísimos de alto rango. Es decir, nos han engañado y seguimos frente a esta amenaza, y así va a seguir porque es una amenaza planificada que tiene que enfrentársela como en forma dura y total. Nos han declarado la guerra. El Estado ecuatoriano, para sobrevivir, tiene que declarar el estado de guerra. En los momentos actuales no podemos seguir de esa manera, es decir, con una mezcla de democracia, con una mezcla de ley, simplemente presos, corrupción galopante, se mata fiscales, se está matando jueces. Es decir, se ha corrompido a los jueces. ¿De qué ley estamos hablando? ¿De qué democracia nos están llevando, nos están aparentando que estamos en libertad? No es esto libertad. Las personas y los hogares que han sufrido esta amenaza en carne propia, realmente es impresionante escuchar la crueldad de estos miserables que hoy están atacando a nuestra sociedad.
1: Generalmente, si la justicia con estos jueces venales y también la impunidad, son detenidos un día en flagrancia con las pruebas en la mano, con cualquier argucia los abogados sacan de la detención y los jueces les dan la libertad condicionada y después desaparecen. Y el Consejo de la Judicatura, que no actúa oportunamente con jueces venales que siguen allí, pese a procesos instaurados en contra, pese a dictámenes de la propia Corte Constitucional. ¿Qué hacer? ¿Cómo enfrentar este momento?
0: Es que eso, me manifestaba, está planificado. Ellos tienen una planificación y le estoy demostrando que ellos han adoptado la doctrina de la guerrilla urbana. Lamentablemente tienen tanto dinero y es una planificación. Mire usted, acaba de manifestar, han corrompido al poder judicial, el robo, el asesinato, la salida de jueces, de fiscales, etcétera, etcétera. Mire, los ecuatorianos seguimos indolentes frente a tanta ignominia. Los asaltos es cosa de todos los días y ya nos hemos acostumbrado. Ese es lo que están trabajando en la segunda fase. Entonces, mire, frente a eso, ¿de qué legalidad podemos estar hablando? Si usted ve jueces corruptos, fiscales corruptos, jueces huidos, fiscales huidos, eliminación sistemática de militares, de policías, de personas civiles que viven

0: miedo permanente, especialmente en ciertos sectores. Frente a eso, señores, el país se está dejando llevar de la mano por la estrategia criminal de esta gente. Es decir, usted no puede enfrentar a esta amenaza como lo estamos haciendo en forma legal. Estamos dando legalidad a los delincuentes. Estamos dando libertad y derechos a los criminales. Y el pueblo en general está con miedo y, lo más triste, indolente e indiferente. Mire, lamentablemente en el mundo después del COVID-19, el ser humano en ese encierro obligado que tuvimos que vivirlo, nos hemos acostumbrado y nos hemos hecho egoístas por excelencia y solamente tratamos de defender el metro cuadrado que tenemos a nuestro lado. Lo que no nos damos cuenta, y eso está aprovechando el delincuente, es que el momento en que erosione mi alrededor, yo también voy a ser succionado. De tal manera que la forma, la doctrina manifiesta que la única manera, cuando un país está en la vorágine del crimen, la corrupción, el secuestro y la extorsión, como estamos ahora, tiene que enfrentarse de otra manera, porque la delincuencia es tan sutil que parecería y nos está haciendo pensar que estamos en paz, que estamos viviendo. Nos han acostumbrado a la violencia. En este mismo programa, hace más de 2 años, dijimos que una de las formas sutiles de este crimen narco internacional es acostumbrarle a la población a la violencia, haciéndonos creer que estamos en democracia. Ah, no, están peleando entre ellos por el terreno de la droga, están simplemente entre ellos que se maten. No es así. Eso es un engaño de la narcodelincuencia. Y el Estado tiene que darse cuenta y analizar las estrategias que hasta aquí ha seguido y cambiar radicalmente. Caso contrario, lenta e inexorablemente llegaremos a situaciones de violencia y entraremos a la tercera fase, que es la toma violenta del poder, como es el caso de Venezuela, Cuba o Nicaragua, que son narcoestados.
1: En general, Juan Méndez, y en el tema de Quito, también hemos visto acciones, secuestros, asesinatos. ¿Qué está ocurriendo con la seguridad y cómo enfrentarla con mayor fuerza?
0: Mire, es lo que estamos manifestando. Hemos llegado casi al final de la segunda fase, que es la eliminación y violencia sistemática. Ah, no, solamente es la zona 8 la que está en problemas. Hoy estamos con los problemas en la capital ecuatoriana. ¿Cuál es el plan? ¿Qué estamos haciendo? Lo mismo que en la zona 8. Es decir, queriendo combatir una amenaza de manera legal, de manera democrática. A una amenaza, ¿no? Una amenaza tiene que combatírsela con dureza, como debe ser. Mire, hace 3 años el gobierno decretó como objetivos militares a estas organizaciones. ¿Cómo se conquista un objetivo militar? Eliminando a la amenaza. Me dirán que soy exagerado. No hay otra manera. Los países que han sufrido este flagelo tuvieron unas cuotas de sangre muy altas, porque no se puede combatir una amenaza criminal con la constitución en la mano, con la democracia. Y lo más grave, parecería que, mire, es una planificación tan grande. Mire el dinero que se han gastado. Ahora los medios de comunicación tienen ejércitos de especialistas en seguridad. Todos son especialistas en seguridad. ¿Y qué es lo que han hecho? Confundir a la población ecuatoriana. No es así. Es decir, se tiene que reorientar, hacer una reingeniería de la planificación, un análisis de la misión y reestructurar la misión que tiene la fuerza pública Caso contrario, seguiremos en estas operaciones de vigilancia policial, en estas operaciones de captura y salida de delincuentes, en estas operaciones de engaño, que no va a pasar nada. Ya estamos con la violencia en la capital. Y esta violencia en la capital se va a intensificar para llegar al final de la segunda fase, porque aquí está el poder del Estado y aquí se va a intensificar, porque la planificación que ellos tienen, así lo dice y así lo están ejecutando.
2: 8:17 vamos llegando a la parte final con este aporte importantísimo, ¿no?, de Juan Méndez, general en servicio pasivo. Explica todo. Pero esto no lo van a acatar ni pasará a cumplirse. Vamos llegando ahí al fin. La parte final, secuestrados, es el editorial que nos trae esta mañana. Secuestrados dentro de la columna. Secuestrados, ¿por qué? Por la corrupción. Y esto nos permite, o nos estamos más bien acostumbrando a convivir con el crimen en todas sus formas. Peligrosamente, los asesinatos, las desapariciones de personas, las extorsiones y más delitos no nos hacen parte de la normalidad. Nos entristecemos en el momento de la noticia y después de la vida sigue y se olvidan de las víctimas. ¿Cómo se ha ido de nuestra memoria tantos actos delincuenciales que han terminado con seres humanos como todos nosotros? Lo grave es que la lista sigue aumentando y la impunidad también. En estos días pareció muerta en su casa en Montañita la señora Mónica Silva, activista social, que ha denunciado la corrupción con entereza en la provincia de Santa Elena, lo que le costó la vida definitivamente. Ahí estuvo Villavicencio, denunció la corrupción, le costó la vida. Y muchos más. Meses atrás acribillaron a balazos también al comunicador digital Robinson del Peso, fundador de una página La Voz del Pueblo, entre comillas, otro denunciante de presuntos hechos de corrupción en la misma Santa Elena. A diario, a lo largo de todo el país, se conocen de abaleados, acuchillados, de muertes por territorios entre los grupos de narcodelincuencia organizada. Y paradójicamente salen a la luz de espléndidas existencias de figuras políticas. Y obviamente ostentan vidas de gángsters y de artistas de Hollywood, con sueldos de funcionarios. En los próximos días seguro aparecerán acaudalados sujetos como candidatos a las diferentes dignidades seccionales del país, muchos de los cuales han hecho fortuna a mala vida. Y se llenarán la boca y amores al pueblo y les regalarán víveres y presentes a cambio de sus votos. Les darán de comer, les harán de chupar, les harán fiestas y bailes, juegos deportivos y mucho, a cambio de sus votos. ¿Y usted sigue siendo Gil? Igual. En lo que va de este 2026 se registraron 2.778 homicidios intencionales violentos en el 2.539 personas que no aparecen desaparecidas. La ola de violencia que vive el país en estos momentos es un resultado de la descomposición social y de la corrupción a todo nivel. Que si bien ha sido parte de nuestra vida republicana, como nunca institucionalizado en los tiempos del socialismo del siglo XXI, y lo que es más grave, los nombres de difuntos como Mónica Silva, luchadora, investigadora y denunciante de casos de corrupción, Fernando Villavicencio y otros más, ojalá no se queden en el olvido. Igual que Robinson del Peso de la lista de fallecidos en épocas correístas. ¿De quiénes ya nadie habla? Del general Jorge Valil, Quinto Pazmiño, María Fernanda Luzuriaga, Fausto Valdivieso, Bosco Bizuma. Y una cantidad de muertos cuyos trágicos destinos no son aclarados y se pierden en la impunidad. Y entre los avatares de la política perversa, el caso más emblemático de esta podredumbre es el magnicidio de Fernando Villavicencio, que gracias a la presión de sus hijas, víctimas directas del crimen, camina a paso de tortuga y ojalá sea justicia algún día y paguen los autores materiales, pero sobre todo los intelectuales que ya están fuera del país, algunos, que son los más interesados en desaparecer, a quienes les cantan las verdades de sus actuaciones criminales y de sus fechorías con los fondos públicos. Ya no es posible ni una muerte más. El país no puede ni debe soportar atropellos de ninguna clase de la, o en la administración de justicia, por mínimos que parezcan, y peor aún, la complicidad de jueces corruptos que soslayan las acciones policiales. ¿Para qué? Para favorecer a avesados delincuentes, dejándolos en libertad en un abrir y cerrar de ojos. El gobierno del actual presidente Noboa debe actuar con una firmeza implacable y urgencia absoluta para desmantelar las estructuras criminales arraigadas desde antes, de las cuales hoy actúa como un brazo armado de la impunidad, que silencia con sangre a quienes se atreven a denunciar la corrupción. No hay espacio para la tibieza del titubeo político cuando la vida de ciudadanos valientes está bajo fuego constante. Cada minuto de inacción estatal se traduce en una nueva víctima ejecutada por mafias instaladas en tejido público. Señor presidente, detener esta sangrienta arremetida exige depurar de inmediato sistemas de seguridad, blindar judicial y físicamente a los denunciantes y aplicar a todo el peso de la ley contra los líderes de este entramado delictivo. Solo una respuesta de fuerza contundente y un control territorial total devolverán el orden democrático y la justicia a una nación secuestrada por el crimen organizado. Alfonso Espí, Mosquera, el editorialista de hoy. 8:26 minutos. 8:26 minutos. Con esto cerramos el radar de noticias. Les agradecemos a todos y todas. Les deseamos un lindo inicio de semana de labor.
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0: En tu radio Panamericana son las 8 horas, 25 minutos.
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0: En tu radio Panamericana son las 10 horas en punto.
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Bienvenidos a Metabolismo TV, tu fuente de información correcta sobre el metabolismo y la salud. ¿Donar sangre o no donar? Yo soy Frank Suárez, especialista en obesidad y metabolismo, y hoy quiero hablarte del criterio, la verdad, sobre si debes donar sangre o no donar. Sé que muchos de nosotros, por labor ciudadana, pues hemos donado sangre, porque sabemos que es necesaria en momentos de emergencia, de pandemia, de situaciones como esta. Hace falta tener sangre almacenada en los bancos de sangre. Pero voy a enseñarte un punto de vista distinto que aprendí hace poco y quiero compartir contigo porque tiene todo que ver con tu vida, con tu salud y con tu habilidad de no envejecer prematuramente. Voy a la pizarra un momentito a explicarlo. Como siempre estoy haciendo investigación, hace poco leí un libro que me impactó. Siempre estoy buscando, pues, qué es lo que pasa dentro del cuerpo, qué es lo que mueve el metabolismo, cuáles son las causas de las enfermedades y qué cosas uno pudiera hacer para uno hacerse causa sobre ellas, ¿no? Y no terminar víctima de lo que está pasando con el cuerpo por malentendidos o por no entender. Entonces, me encontré con un libro de Dennis Mangan, se llama Dumping Iron. Dumping Iron en español sería como descargar el hierro, así se llama. Este es un libro fascinante porque tiene 147 estudios clínicos sobre los efectos dañinos de la acumulación de hierro. Hierro, fíjense, mire, la sangre, usted sabe que la sangre es roja. Y la sangre es roja, ¿por qué? Porque tiene hierro dentro. Mucha gente no sabe eso. El hierro es un mineral que refleja el color rojo, o sea, la luz solar tiene todos los colores, el espectro completo. Pero el hierro solamente refleja el rojo. Por lo tanto, cuando usted ve algo rojo, es porque está reflejando el rojo. La sangre es roja porque tiene hierro. Ahora, ese hierro está encapsulado dentro de una proteína que se llama ferritina. La ferritina es una proteína que carga el hierro. Y el hierro es lo que permite que el cuerpo en las células, en los glóbulos rojos, pueda utilizar el oxígeno. Imagínense la importancia que tiene. Así que si no tiene hierro, no puede usar el oxígeno de su respiración y tampoco lo puede llevar al resto de las células. Así que el hierro es vital. Ahora, este señor Dennis Mangan acaba de lograr algo que nadie había logrado anteriormente y es que desmistificó el área. Ya le quitó el misterio al área del tema del hierro en la sangre. Básicamente, lo que se encontró en estos estudios es que una de las causas principales de inflamación, de diabetes, de cáncer, de enfermedades neurodegenerativas, como decir Alzheimer y Parkinson, de envejecimiento prematuro, de pérdida cognitiva, de perder la habilidad mental, de acordarse, de pensar, obesidad, de hipertensión, de osteoporosis, de problemas renales, de los riñones, de degeneración de la mácula, que tiene que ver con los ojos, y de la gota, que tiene que ver con el ácido úrico, es el exceso de hierro. El exceso de hierro que se acumula en el cuerpo. Resulta que el hierro es muy necesario. No puede haber vida sin él. Pero hay una característica muy especial en que el cuerpo acumula hierro y nunca lo bota. Excepto en el caso de la mujer. El cuerpo de la mujer sí bota el hierro. Y por lo tanto no se sobrecarga tanto de hierro como el cuerpo del hombre. Observe esto. Se descubrió en esos estudios que los donantes de sangre, o sea, las personas que donan sangre, tienen 88% menos ataques al corazón. ¿Vale la pena donar sangre? Cada donación anual reducía 7.5% el riesgo de muerte. Cada donación anual. 6 donaciones al año, que es el máximo que permiten, porque ningún país permite más de 6 donaciones de sangre al año cada 2 meses. 6 donaciones de sangre al año reducían el riesgo de cáncer 45%. Esto es hecho con miles de personas. Entonces, investigando qué está causando esto, pues resulta que es que la acumulación de hierro en el cuerpo, en el hombre, es mucho mayor que en la mujer. Observe esto. Aquí usted ve una pequeña gráfica, tiene una raya azul, una línea azul, que va en ascenso, ¿verdad? Pues esta es la acumulación de hierro de un hombre. Empieza por acá bien bajito, cuando bebé, y sigue acumulando sangre, acumulando hierro, y llegan por allá a 290, algo así como 290, son nanogramos
por mililitro. 990 nanogramos por mililitro, exactamente. Sin embargo, la mujer no es así. El cuerpo de la mujer empieza bajito, sigue bajito, y ya cuando la mujer entra en edad, que entra la menopausia, entonces sube y se acerca al del hombre, pero nunca llega hasta allá arriba. O sea que el cuerpo de la mujer no acumula tanta sangre, no acumula tanto hierro. La razón es que como la mujer tiene menstruación hasta los 50 o la época en que cambia su vida, pues la mujer cada vez que tiene una menstruación pierde sangre, y cuando pierde sangre pierde hierro. Entonces no se acumula. Pero el hombre, como no tiene menstruación, sigue acumulando el hierro, y este fue el descubrimiento de por qué las mujeres duran mucho más que los hombres. Porque la mujer tiene mucho menos hierro, y como el hierro es un oxidante, el hierro en sí es como tener clavos mohosos dentro del cuerpo. Pues eso causa oxidación, causa radicales libres, causa cosas que hacen daño a las células, porque hay cosas podridas allá adentro. El hierro no estaba para tener tanto. Obviamente nosotros vivimos en una sociedad donde usted compra cereales y están fortificados con hierro. ¿Cómo fortifican eso con hierro? Pues mire, es muy fácil. Toman hierro, y lo muelen y se lo echan. Así mismo es. Hierro común y corriente, así mismo es que le echan. Hay gente en internet que ha hecho experimentos de que cogen un cereal y con un magneto casi levantan el cereal porque está lleno de hierro. Y el hierro, un magneto lo ala. Entonces, observe esto. Los hombres tienen 35% más cáncer. Obviamente, tienen más hierro, y como el hierro es un oxidante y la oxidación y la inflamación tienen que ver con el cáncer, pues los hombres tenemos más cáncer que las mujeres. Varios estudios demostraron que definitivamente

0: se llama el estudio histórico de los efectos de reducir el hierro a través de la donación de sangre. Lo mismo, encontraron que las personas reducen su riesgo de muerte dramáticamente. Ahora viene un tema interesante, fíjense.
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2: ¿Sabes que verán tu edad en el currículo?
3: Lo sé.
2: Graduada en el 2002. Sacarán la cuenta.
3: Lo sé.
2: ¿Y cuál es el plan?
0: Los hombres nos dicen, los estados, los laboratorios nos dicen que el hombre debería tener de ferritina, que es la proteína que lleva el hierro, debería tener de 23 a 336 nanogramos por mililitro. Eso es lo que dicen los laboratorios, que es normal de 23 a 336 nanogramos por mililitro. Las mujeres es normal de 11 a 306. Sin embargo, lo que descubren los estudios es que el punto óptimo de hierro es que nunca debe pasar de 80 nanogramos por mililitro. Después, hasta 80 hace falta, pero cuando pasa de 80, lo único que hace es que aumenta la oxidación. Quiere decir que hace falta hierro, pero hace falta hasta 80 nanogramos. Quiere decir que una persona que tiene 290 y debería tener 80, pues tiene 210 nanogramos por mililitro más de la cuenta. Tiene 3, 4 veces más de lo que necesita y lo que hay es mucha oxidación. Ahora, hay una forma sencilla de usted saber si su cuerpo tiene exceso de hierro. Bien sencilla. Obviamente, yo le recomendaría a usted que usted vaya a su médico, cuando vaya, le diga, doctor, hágame una prueba de ferritina. Yo quiero saber cuánto está mi hierro en mi sangre, cuánto hierro hay en mi sangre. Y trate de ver cuán arriba usted está de los 80. Mientras más arriba usted esté de los 80 nanogramos por mililitro, más en riesgo usted está. Y debería usted considerar ponerse a donar sangre para que baje ese hierro y en el camino también ayude a otras personas. Pero hay una forma de usted saber si está impactado ya. Y es mirando lo que llaman la lipofuscina. La lipofuscina es un pigmento de envejecimiento. Yo se lo voy a enseñar un momentito. Observe esto aquí, mire. Yo tengo 70 años de edad ahora, ¿verdad? Y cuando aprendí esta información, me puse a buscar qué era la lipofuscina. La lipofuscina, esas manchas que usted ve ahí, que muchos de ustedes la tienen, esas manchas en la piel, que son manchas oscuras, son de lipofuscina. ¿Qué es la lipofuscina? Es grasa oxidada con partículas de hierro. Quiere decir que mientras más manchas oscuras usted tenga en la piel, pues más envejecimiento prematuro usted tiene, más oxidación, más hierro tiene acumulado. Es una forma fácil de usted mirar y darse cuenta si está más cargado de la cuenta. Le garantizo que lo más seguro está más cargado de la cuenta. Entonces, es una forma fácil de uno saber si está en un alto riesgo. Yo empecé ya a donar. Estoy donando cada 2 meses. Y periódicamente le digo a mi médico, vamos a hacer otra vez la ferritina, ¿no? Y ya he logrado bajar como una tercera parte. Estaba en 290. Quiero llegar a 80. Ya he bajado como una tercera parte. Sigo donando. En el proceso ayuda a la gente y no me tengo que envejecer prematuramente porque me gustaría durar y sobre todo durar en buen estado y sin problemas mentales, ni el sistema nervioso, ni nada de eso, ni con cáncer. Así que todo esto se los comento porque la verdad siempre triunfa.

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0: En tu radio Panamericana son las 12 horas, 5 minutos.
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0: anunció este lunes 15 lo que se descubrió como las medidas de mayor alcance del mundo para prohibir el acceso de los menores de 16 años a las redes sociales y restringir otras funciones y servicios digitales considerados perjudiciales para los niños. Y según el regulador británico de telecomunicaciones, Ofcom, los niños de entre 8 y 14 años pasan una media de 3 horas diarias conectadas en línea, otros más aún todavía, de las que 2 horas las dedican a las redes sociales por íntegro, siendo las más populares por este orden. En YouTube, 48 minutos, algunas 2 horas al día. En Snapchat, 45. En TikTok, 15. En WhatsApp, 9. Y en Instagram, 4. Estos son los principales puntos de una legislación que el gobierno prevé que entre en vigor en la primavera del 2027, si las plataformas de redes sociales no podrán ejercer sus servicios a los menores de 16 años. El nuevo gobierno adoptará un modelo similar al aplicado en Australia, el primero del mundo, en implantar un veto de este tipo, pero con mecanismos reforzados de verificación de edad para garantizar su cumplimiento. La medida se aplicará a las plataformas diseñadas para facilitar la interacción entre usuarios y la publicación de contenidos mediante sistemas algorítmicos. En su comunicado ejecutivo, cita Snapchat, TikTok, YouTube, Instagram, Facebook y X, los servicios de mensajería como WhatsApp, y se quedará, o sea que el Signal quedarán excluidos al final. 12 minutos. Buena medida, al parecer, de pronto sirva para otros lados, ¿no? Vamos con un Quito, el enlace de hoy.
1: Mientras que de la super en libre flotación, su valor ya es de $5.70 el galón. La economía ecuatoriana está respondiendo a este sistema de bandas con alzas constantes, tanto en la productividad como en el costo de la vida. Para hablar de este tema y despejar esta pregunta, nos acompaña esta mañana Fausto Ortiz, exministro de Finanzas, analista económico y columnista de Diario Expreso, a quien le damos la bienvenida y gracias por estar, Fausto, en contacto directo.
2: ¿Cómo está, Carlos? Buenos días, saludos cordiales.
1: Bien, economista, hablemos de lo macro en primer lugar. ¿Cuán necesario es que las gasolinas y el diésel suban cada mes de acuerdo al sistema de bandas establecido?
2: Sí, ahí es importante determinar cuánto es el consumo nacional. En diésel consumimos más de 1.600 millones de galones al año. Por lo tanto, si nos quedamos sin los ajustes y nos quedáramos en el precio que estuvo en septiembre de 2025, cuando recién se lo subió, y miramos la foto hasta hoy día, estamos hablando que de esa fecha acá quizás son más de $2 por galón, lo cual es mucha plata. Que le tocaría subsidiar al gobierno. El gobierno lo que está haciendo es tratando de ir ajustando levemente y no someter a la población a estos picos de que el petróleo estuvo en el barril de exportación en 60, en septiembre, en 100 y luego ahora en 80. Y el precio de importación del diésel es mucho más volátil y va a 180, 200, quizás ha bajado a 160 ahora. Y entonces más bien es ubicar un atraso en el ajuste del incremento en el caso del diésel y las gasolinas, Eco y Extra País, y Eco País y Extra. Y entonces luego me imagino yo que el siguiente mes lo que veremos es un retroceso del tema del precio, o al menos ya no incrementarlo, porque ya la presión estaría un poco más controlada.
1: Ya, pero antes de ir a esa parte, economista, pese a todo lo que se está haciendo, ¿Ecuador sigue subsidiando parte de estos precios? Es decir, que las distorsiones fiscales pudieran ser peor si no nos sometiéramos a este sistema de bandas.
2: Sin duda, sin duda. El tema acá es que es una situación coyuntural, o sea, no es una situación de largo plazo. Es algo que está ocurriendo desde el mes de mediados de febrero, quizás por ahí, en marzo. Ahí arranca el conflicto entre Irán y Estados Unidos. Y aparentemente está solucionándose, por eso que se ve una gran caída el día de ayer en el tema del precio. Y esperemos que a finales de este mes quede completamente solucionado para ir a buscar otra vez un nivel un poco más cercano a lo que teníamos en el pasado, que era 70, 60 en nuestro WTI. Si es que esta coyuntura no termina y se hace un poco más larga, entonces la situación es más compleja porque ahí se va a impactar directamente contra los precios locales, como ya lo está haciendo a nivel internacional con mucha más fuerza.
1: Ahora, hablando de lo micro, economista, ¿se puede mantener este sistema de bandas por los próximos

0: próximos años para que más o menos los combustibles suban a razón de $1 o $1.20 cada año? ¿Ese es un poco el propósito?
1: No, es que tienen que subir. Debe tener un mecanismo de protección para que ante estos eventos de crecimiento inesperados no impacte tan fuerte a la población. El precio del crudo, de acuerdo a las estimaciones, digamos, las del Fondo Monetario Internacional, hablaba de un precio del crudo estable en 60, tendiendo a 50. Y eso es un número que viene manejando el Fondo Monetario desde hace quizás 5 o 7 años. Es decir, no ve un escenario de precios altos. Los precios altos vienen por la coyuntura. Entonces estamos claros que una vez que se corrija el sector en conflicto, en el estrecho de Hormuz, entonces eso, los precios volverán a nivel estable y quizás regresemos al escenario que tuvimos del mes de octubre hasta el mes de febrero, en donde teníamos ingresos a favor, o sea, una utilidad en la operación de importar derivados y venderlos localmente. Hoy día estamos en una situación compleja. El mes pasado se presentaron cifras de que estábamos perdiendo 170 millones de dólares en un solo mes. Las cifras actuales son de que perdemos más de 250 millones de dólares en ese ejercicio de importar diésel y venderlo. Y eso difícilmente lo vamos a poder corregir en el resto del año. No, es que vamos a poder tener utilidad en el resto del año, pero al menos ya ese nivel de pérdida ya en los meses siguientes va a ir cayendo. Entonces no es una situación de constante subida, es una situación coyuntural que esperemos que se termine en este mes.
0: Y hay analistas como Gabriela Calderón que aseguran que pese a estas alzas, la inflación en Ecuador no se ha desatado. ¿Es así? La respuesta a esta pregunta luego de esta pausa, Economista Artes. Volvemos.
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13: Correspondiente en el mismo punto de atención. La ampliación del servicio responde a la demanda de ciudadanos que tienen dificultades para acudir a las oficinas durante la semana debido a sus actividades laborales o académicas. Y entonces la jornada sabatina se concentrará únicamente en los 14 puntos seleccionados para esta primera etapa. ¿Qué trámites se podrán realizar? Entre los servicios habilitados para los sábados constan emisión y renovación de cédulas de identidad, obtención y renovación de pasaportes, inscripción de nacimientos, registro de defunciones, matrimonios, emisión de certificados y actualización de datos registrales.
14: Muy bien, entonces, para que lo tenga en cuenta, esta ampliación de horarios, de servicios también, que lo va a estar detallando. Mañana estaremos con José Pesantes, coordinador del Registro Civil, quien nos iba a dar toda esa información. Mientras tanto, cambiamos de tema, pero nos quedamos en lo local para contarles que a las 18 horas de este 15 de junio se prevé que el Consejo Cantonal de Cuenca se reúna para elegir al nuevo vicealcalde ad hoc luego de que Cristian Zamora fuese suspendido por violencia política de género y pasara a ejercer las funciones de la alcaldía subrogante Marisol Peñalosa. El propio alcalde fue quien convocó a los concejales para elegir al sucesor de Marisol Peñalosa, quien a su vez ocupará el puesto de Cristian Zamora por 6 meses. Sobre la convocatoria confirmaron los concejales Gustavo Valencia e Iván Abril. De hecho, este último confirmó que hay una posibilidad de que él se convierta en el nuevo vicealcalde de Cuenca mientras dure la suspensión de Zamora. Es una opción. Yo he pensado en el tema. Sería un honor asumir esta responsabilidad. Estamos en diálogos que no se les puede contar detalles pero al respecto, pero precisamente en esos diálogos andan y es una opción de que Iván Abril podría pasar a ser vicealcalde. Y pues ante esto surge esta pregunta, ¿qué características debe tener la nueva autoridad? Gustavo Valencia explicó que para la elección del reemplazo de Peñalosa, el candidato tiene que ser hombre por un tema de paridad de género, que eso ya lo conocemos. Otra característica, agregó Valencia, lo que se espera es que haya una continuidad en la persona que asume el cargo, ya que al estar en un año electoral, las autoridades deben renunciar para ser candidatos, es decir, si es que van a pasar a tomar las funciones de vicealcalde, pues tiene que estar asegurando que no se iría a candidatizar, pues tendría que renunciar para poder entrar en proceso de campaña y demás, pues esto sería otro de los requisitos. También ha dicho, buscaremos a una persona que le vaya a dar continuidad, no se olvide que estamos en este periodo, entonces eso va a ser lo que se va a tomar en cuenta el día de hoy, pues para nombrar al nuevo vicealcalde. Suenan varios nombres que podría ser y según lo que ya conocemos por principios de paridad, etcétera, tendría que ser hombre, ¿no? Esta vez ya que es Marisol Peñalosa quien estaría asumiendo de manera subrogante por 6 meses las funciones de alcaldesa de la ciudad de Cuenca mientras dura la suspensión del alcalde. Eso se estará determinando ya durante las próximas horas y mañana ya estaría tomando entonces posesión Marisol Peñalosa su puesto como alcaldesa subrogante de Cuenca. Esto se va a dar el día de hoy, ha sido convocado por parte del mismo alcalde, Cristian Zamora, para poder determinar esto dentro del Consejo Cantonal. Y pues también respecto a este tema, el TCE define el día de hoy el pedido de Zamora de apelación nuevamente a su sentencia. Ivonne Coloma, presidenta del Tribunal Contencioso Electoral, convocó para las 16 horas del día de hoy una sesión extraordinaria virtual para tratar el recurso de apelación a la sentencia de suspensión de los derechos de participación política dictada contra Cristian Zamora por una denuncia de violencia política de género. El recurso presentado por Zamora busca que se aclare parte de la sentencia que fue aprobada por la mayoría del Pleno el pasado 9 de junio y que decidió suspender los derechos de participación política de Zamora por esta denuncia impulsada por la concejal Diana González. Según el jurista cuencano Jorge Moreno, ex juez también del TCE, luego de emitirse la resolución, en la sesión prevista para este lunes la sentencia debe ejecutarse de manera inmediata. Es decir, una vez resuelto este recurso y notificadas las partes del Consejo Cantonal, precisamente va a ser lo que va a suceder hoy, ¿no? Por otro lado, el TCE admitió la apelación de la sentencia emitida el 27 de mayo, con la que se desestimó la denuncia impulsada por Juan Esteban Guarderas y Leonardo Morales, ustedes recordarán, por presunta infracción electoral grave. En esta fecha, el juez que llevó la causa resolvió en torno a una presunta infracción relacionada por una inducción al voto a las candidaturas, ustedes recordarán en ese entonces de Jaco Pérez. Luego de analizar esta postura presentada por Leonardo Morales, el juez concluyó que no puede ser resuelta en su fondo porque prescribió conforme al Código de la Democracia y el reglamento de trámites del TCE. Con respecto a la denuncia interpuesta por Guarderas, el juez concluyó que si bien la denuncia se interpuso de manera oportuna, el denunciante no acreditó la materialidad de la infracción electoral, así como la responsabilidad de Zamora por las razones expuestas. Y en consecuencia de esto fue que se negó, ¿no? No obstante, el 29 de mayo, nuevamente Guarderas y Morales interpusieron el recurso de aclaración y ampliación de la fecha del 4 al 5 de junio y apelaron esta resolución. El 8 de junio, el juez de instancia concedió los recursos y dispuso remitir al el expediente íntegro de la causa acumulada por ser dos denuncias en una, ¿no? La denuncia de Guarderas y la denuncia de Leonardo Morales. El mismo día se efectuó el sorteo y el caso quedó a cargo de la abogada Ivonne Coloma, jueza del TCE. Ella admitió y dio a trámite la apelación del proceso que se lleva a cabo en contra del alcalde. Es decir, se estarán entonces durante los próximos días determinando qué es lo que va a suceder con la apelación a la sentencia por violencia de género y, por otro lado, la apelación de la sentencia que ya ha sido en contra esta vez del alcalde Cristian Zamora por presunta infracción electoral grave. Eso va a estar sucediendo al menos la una. El día de hoy se va a estar determinando qué pasará los próximos días. Pues ya hoy conoceremos quién estará asumiendo entonces de manera de sucesión entonces la vicealcaldía, pero lo cierto es que deja de estar en funciones a partir del día de mañana oficialmente el alcalde de Cuenca, Cristian Zamora, quien ha dicho pues que se coordinará como tal con Marisol Peñalosa para dar continuidad a todos los proyectos que se han venido desarrollando, todas las obras que se encuentran pendientes. Él ha dicho que seguirá trabajando, hasta el último día que la ley se lo permita, que eso será pues el día de mañana.
13: Sería en el mes de diciembre que él pueda retomar y retornar a sus funciones.
14: Exactamente. Bueno, pues de no haber alguna otra novedad, ¿no? Pues está todavía por determinarse la apelación de Guarderas y Morales, quienes apelaron a la sentencia, todavía quieren que haya algún tipo de sanción por presunta infracción electoral grave. Pero mientras tanto, también hay que analizar otro lado, ¿no? Pues se ha mencionado que quizá Marisol Peñalosa estaría buscando una candidatura, tal vez presumiblemente a la prefectura de la Azuay. Entonces, de ser así, pasaría entonces a quien se nombre hoy como vicealcalde a tomar otra vez el puesto de la alcaldía, y se tendría que otra vez acudir a la sesión del Consejo Cantonal para nombrar a su sucesor. Y es lo más seguro, ¿no?
13: Y eso se tendría que conocer ya.
14: Exactamente.
13: Es decir, en los próximos días o par de semanas tendríamos ya estos cambios.
14: Hasta julio se tendrían que dar ya las primarias, según lo que dicta la ley, el Código de la Democracia y todo el proceso electoral, que si es que Marisol Peñalosa estaría o no, no lo ha afirmado ella de su boca, no lo ha confirmado hasta el momento, pero pues suena bastante ese nombre, ¿no? Y también quizá el nombre de Juan Cristóbal Lloret no se conoce todavía, si es que buscaría nuevamente una prefectura o esta vez quizá iría por el camino de la alcaldía. Nuevos nombres también acerca de exalcaldes están sonando, ya lo ha oficializado, bueno, ya lo ha dicho, ¿no? Falta hacerlo oficial, pero Pedro Palacios. También está sonando muy fuerte el nombre de Fernando Cordero y Marcelo Cabrera, dentro, que podrían estar figurando como alguna opción dentro de la papeleta, ¿no?
13: El mismo Javier Bermúdez también, ¿no?
14: Exacto, todavía no se ha dicho nada, pues quien ha descartado hasta el momento, no podemos descartar que vaya a haber alguna sorpresa más adelante, pero Adrián Castro ha dicho que va a seguir en sus funciones como asambleísta. También estarían sonando otros nombres ya para la prefectura, algunos alcaldes, actuales alcaldes, el alcalde de Navón, por ejemplo. Patricio Maldonado ya ha dicho que va a ir por la prefectura de la Azuay en vista de todo lo que está sucediendo, y según lo que ha dicho, bajo su punto de vista, aún falta muchísimo por hacer. Entonces, así es como ya se empieza a configurar quienes estarán dentro de la papeleta electoral, que ya ha aprobado, por cierto, su presupuesto, que será, al menos para la impresión del material electoral, cerca de 14 millones de dólares. Son las 12 horas con 30 minutos. Nos vamos a una pausa, regresamos con información y las declaraciones del ingeniero Paolo Carpio, viceministro de Infraestructura. Habló de varios temas importantes, entre ellos acerca del proyecto del acceso sur, que pues ya ha socializado y ha dado a conocer que estaría realizando bajo sus competencias la prefectura de la Azuay, y también lo que tiene previsto el ministerio. Vamos a la pausa, ya regresamos.
15: Las 12:32 minutos. Continuamos con la noticia desde otro ámbito de cosas. Atención. El Consejo Nacional Electoral destina 14.87 millones de dólares para la impresión de material electoral y la integración de los paquetes. Los preparativos para las elecciones de este año, por 2027, adelantadas para el 29 de noviembre del 2026. Se trata de las contrataciones básicas de cada votación que se encargan siempre el Instituto Geográfico Militar. Y este suele ser el segundo rubro más grande de cualquier elección. Entre los tres servicios suman un rubro de 14.87 millones de dólares. Son ya las 12 horas con 32 minutos. Continuamos informándoles, damas y caballeros, en esta mañana. Vamos a ver si tenemos ya un nuevo contacto con Cuenca para conocer algunas particularidades en esta mañana también. Atención. Desde otro lado, el concurso fiscal general, desacuerdo en el Consejo de Participación Ciudadana, frena el proceso y denuncian errores y calificaciones. Dos semanas después de que la Comisión Ciudadana de Selección, encargada de elegir el próximo fiscal general del Estado, dio a conocer los puntajes de la fase de recalificación de la prueba de méritos, el Pleno del Consejo de Participación Ciudadana y Control Social no ha podido abrir la etapa de escrutinio público e impugnación ciudadana para los candidatos que aspiran a este cargo. Eso es lo que está pasando. Estamos en las 12:34 minutos en Mediodía Informativo. Vamos a continuar con noticias.

0: porque los únicos que pueden manipular la información a estas cuentas institucionales, a estas cuentas de SELEC, para poder eliminar esa información de quienes emitieron toda esa documentación con firmas electrónicas para que se contrate directamente con esta empresa, es eliminada.
1: El abogado Romero también recalcó que la información entregada por su defendido, el ingeniero Celso S., se encuentra totalmente respaldada. Sin embargo, hace un llamado de atención a la Fiscalía General del Estado para que también proteja esta información y específicamente los correos enviados como parte de esta investigación, ya que la relevancia de estos correos o de la información tiene que ver con las posibles responsabilidades que se han dado para la compra de los generadores termoeléctricos. Con esta información regresamos a estudios. 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
2: El Ecuador se integra. Seguimos con más información, amigos y amigas. Y en este caso, nuestra compañera Nicole Mendoza conversó con el abogado Aquiles Herbas sobre la acción de protección constitucional presentada contra la Fiscalía General del Estado. Durante la entrevista se refirió al fallo favorable para el pueblo de Cotacachi, que dispone medidas de reparación como disculpas públicas, y también analizó los casos de criminalización que, según señaló, persisten en nuestro país. Veamos de inmediato el reporte. 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
1: Y el país se integra. Así es, Elvi, conversamos con Aquiles Herbas, quien es uno de los abogados que lleva el caso del pueblo de Cotacachi contra la Fiscalía General del Estado por una supuesta vulneración de derechos humanos. Vamos a escuchar a continuación los detalles, ya que el pasado viernes 12 de junio se llevó a cabo esta audiencia en donde el sistema de justicia ecuatoriano falló a favor del pueblo de Cotacachi. Vamos a escuchar a continuación los detalles.
3: El pueblo de Cotacachi incorporó una acción constitucional de protección contra la Fiscalía General del Estado, una figura que no se ha intentado nunca antes en el derecho ecuatoriano, es decir, una de las instituciones públicas que no ha estado, como normalmente todas, cubierta por el control de constitucionalidad, normalmente ha solido ser la Fiscalía. En varias de las fases esto es normal porque existen jueces responsables. Una vez que hay una instrucción fiscal, en lo posterior hay jueces que pueden ir haciendo los controles de constitucionalidad en virtud de la fase y del momento. Pero en la investigación previa, que suele ser el momento en el cual se profundiza la criminalización, hay muchísimos casos en este país que se mantienen meses e incluso años, sobre todo años, en la fase de investigación previa. No hay un juez responsable, entonces jurídicamente meditamos una estrategia frente a un ahora ya declarado error de violación de constitucionalidad o de derecho constitucional, meditamos la posibilidad de incorporar una acción de protección frente a la investigación previa y, en efecto, surtió positivamente el resultado. El juez responsable de esta causa declaró que se han violado derechos constitucionales en esta investigación previa, reconoció la violación, ordenó algunas medidas de reparación, entre ellas unas disculpas públicas. La Fiscalía General de la Nación le tiene que pedir en el transcurso de estos días, ojalá que lo cumplan pronto y que lo cumplan, ¿no? Es derecho y son las reglas del juego que hay que respetar. Tiene que pedirle unas disculpas públicas la Fiscalía a los pueblos, ¿no? En este caso, el pueblo Cotacachi es el detonante, pero estas criminalizaciones se están dando en todo el país.
1: Tal como lo señaló el abogado Aquiles Derba, se espera que la Fiscalía General del Estado, como lo ha anunciado de forma verbal, apelará a esta sentencia por parte del sistema de justicia, donde ha declarado que sí ha existido una vulneración de derechos del pueblo de Cotacachi frente a lo que han sido las acciones llevadas a cabo durante el paro nacional del pasado 2025. Con esta información regresamos a estudios. Corape informa.
4: 12:30. También desde Curapes, este ha sido el aporte de noticias. Vamos con Cuenca, la entrevista de hoy.
5: Nosotros estamos con, bueno, nuestros recorridos en territorio se deben a algunas cosas. Primero que nada es verificar cómo están los avances, decirle a la ciudadanía también que estamos ya por dar inicio a la etapa preparatoria de los otros dos intercambiadores que se están yendo a construir en la Cuenca de Azogues, el intercambiador que se está haciendo en Monay, en el Monay IES que nosotros le conocemos, que lleva un avance muy significativo ya de la construcción, y también se vienen ya la construcción de los otros dos intercambiadores. Verificar también cómo están los avances en la cuenca Molleturo-El Empalme, un contrato que lleva cerca del 5% de avance de obra, en el cual se están haciendo los arreglos en diferentes puntos en este momento. Principalmente estamos trabajando en el kilómetro 92 y también haciendo algunos otros arreglos en el kilómetro 56, para ya empezar con el resto de obras. Otra de las situaciones que me trae acá en esta, para esta visita que estoy haciendo en calidad de viceministro y como cuencano es verificar toda la problemática que está teniendo la cuenca Girón-Pasaje. Contarle a la ciudadanía que nosotros tenemos ya la consultoría de, para la atención integral en los diferentes puntos de esta vía, pero por el temporal que hemos tenido últimamente, por estas lluvias intensas especialmente que se dieron la semana anterior, estamos con una afectación bastante grave desde el kilómetro 78 hasta el kilómetro 105 y con algunos también en el kilómetro 126. Eso el día de hoy vamos a hacer una inspección, vamos a verificar todo lo que está sucediendo en este momento, una visita técnica para tomar decisiones en caso de que se tengan que aumentar los equipos, generar alguna contratación o incluso generar una declaratoria de emergencia para poder hacer más rápido los trabajos. Sí, y en esa misma vía, perdón, solo indicarle que vamos a verificar también los trabajos que están haciendo en el kilómetro 50 para poder recuperar toda la conectividad que debe tener Cuenca y la provincia de La Suay.
6: Se está articulando de manera interinstitucional, ¿no? También se está contando con colaboración, según nos ha manifestado, de la prefectura, etcétera, otras instituciones.
5: Cuando se da una de estas situaciones, el de deslizamientos, cierres de vías, hay que decirlo en este momento, el ministerio ya no es un ministerio reactivo. Si bien nosotros no podemos evitar que se den estas situaciones, pero nosotros activamos inmediatamente nuestros protocolos de emergencia, lo que nos permite intervenir. En nuestro protocolo lo primero que hacemos es informarle a la ciudadanía cuáles son las vías cerradas, parcialmente cerradas, y después también les informamos cuáles son esas vías que deben utilizarse para no perder la conectividad entre las poblaciones. Posterior a eso, hacemos una intervención a nivel de capacidad operativa propia. En esta capacidad operativa propia estamos con equipos de Azuay, de El Oro, han venido también equipos de Chimborazo para poder realizar estas diferentes limpiezas de material que se están dando en este momento, pero el evento ha sido de una magnitud muy grande. Tenemos cerca de 200.000 metros cúbicos de material que nos tomaría semanas poder resolver esta problemática, y lo que hemos hecho es también recurrir a la capacidad operativa regional. Aquí hay una coordinación directa con los municipios, por ejemplo, con el municipio de Pucará, con el municipio de Santa Isabel, que se está trabajando, y también por medio de un convenio con maquinaria del gobierno provincial de La Suay. Pero posterior a esta limpieza, muchas veces cuando se dan eventos de esta magnitud, la limpieza lo que nos muestra es realmente la afectación que se quedó. Nosotros lo que estamos viendo es si es que ha existido algún movimiento a nivel de taludes, si es alguna afectación o algo de eso, y o podríamos solo con la limpieza ya recuperar la conectividad, o si se tienen que hacer algún otro tipo de obras para poder recuperar.
6: ¿Y cuál es el ritmo, digamos, de limpieza que están desarrollando por el día para ver más o menos hasta cuándo se tiene calculado que tenga que estar cerrada esta vía mientras culminan las labores?
5: Este momento vamos a hacer una inspección. Si sigue al ritmo en el que se está, nosotros hemos establecido un cronograma que nos tomaría esta semana y tal vez parte de la siguiente semana seguir limpiando toda esta cantidad de material que está, y es por eso que se está haciendo esta evaluación el día de hoy. En caso de que se requiera incrementar, generar un contrato, hacer una declaratoria de emergencia, cualquier toma de decisión que se vaya a hacer es muy importante. Hay que decir algo, que en este momento como ministerio estamos muy preocupados de la conectividad que se tiene. Estamos frente a un posible fenómeno del Niño que se determinará la magnitud en las próximas semanas y meses, y nosotros necesitamos tener un país que esté conectado. Las vías deben estar en buen estado, debemos tener nuestros diferentes ejes estratégicos en las condiciones como para poder servir en caso de que se dé alguna afectación, ya que es parte de la infraestructura estratégica. Hay que contarle también a la ciudadanía que desde que el ministro Roberto Luque está a cargo del COE Nacional, y en coordinación con la Secretaría Nacional de Gestión de Riesgos, con la ministra Carolina Lozano, se ha programado toda una serie de actividades y una planificación para poder mitigar los efectos en caso de que se dé un fenómeno del Niño. Se está mejorando la capacidad administrativa, capacidad operativa de cada una de las distritales, se está identificando cuál es la infraestructura estratégica, se está buscando cuál es esta coordinación con territorio, la ubicación de diferentes puntos que deberían tomarse en caso de necesidad de albergue, de pistas de aterrizaje, de helicópteros, toda una logística que debe ir enfocada para poder mantenerle al país conectado, funcionando, a pesar de las incidencias que se puedan dar en esta emergencia.
6: Puntualmente, digamos, en los puntos críticos que nosotros ya conocemos aquí en la provincia, ¿qué se tiene planificado como medida preventiva?
5: Nosotros estamos trabajando, por ejemplo, en las vías que estamos interviniendo en este momento. Nosotros tenemos capacidad operativa tanto a lo largo de toda la cuenca Azogues, estamos trabajando también en la cuenca Molletura-El Empalme, uh-huh. que tenemos este contrato integral, estamos trabajando ahora en el kilómetro 92, estamos trabajando en el kilómetro 96, se están haciendo algunas intervenciones desde el kilómetro 105 en adelante, en la cuenca Girón-Pasaje, tenemos en este momento, estamos trabajando en el kilómetro 50, estamos yendo a hacer todas estas actividades desde el kilómetro 78, en las próximas semanas, meses, vamos a empezar a trabajar ya en la cuenca Loja, en la parte especialmente desde Oña, Urdaneta, Carboncillo, que son las partes más complicadas, y así restablecer la conectividad. Hay que decirlo también que estamos con maquinaria trabajando en las Azogues Biblián Shud Cochancay y en la Biblián Shud Angas, que también son vías que nos conectan tanto con Chimborazo como con la provincia del Guayas, buscando restablecer la conectividad directamente a Suay Guayas y trabajando también en estas vías que se están haciendo y en esas intervenciones en la cuenca Girón Pasaje. Estamos trabajando también para la conectividad con Morona Santiago en el paso lateral de Chihuinda y una serie. El Ministerio de Infraestructura tiene obras en todo el territorio. Estamos haciendo trabajos, estamos visitando obras todas las semanas. En las redes del Ministerio pueden verse, tanto el presidente como el ministro están todo el tiempo recorriendo las obras y tenemos una operatividad desplegada para poder generar infraestructura, para poder mejorar la conectividad y también trabajando para mitigar en caso de que se den los efectos del fenómeno del Niño.
6: En otro aspecto importante también, ingeniero, ¿cómo avanza? Conocemos ya que se instalaron las últimas vigas del primer paso elevado, ¿no? De Monay. ¿Cómo avanza eso?
5: Nosotros esperamos que ya con esta colocación en los próximos meses vamos a poder tener ya la circulación desde el tramo que viene desde Azogues uh-huh. hasta Cuenca en esta importante arteria. Empezamos a trabajar ya en la parte de Cuenca hasta Azogues, según el cronograma que se ha estado haciendo. Esto nos permite ya empezar las fases preparatorias de los otros dos intercambiadores que vamos a contratarlos ya. Está el de Gapal y el de 12 de octubre, que se vienen en las próximas semanas. Hemos tenido ya reunión con el multilateral, se ha hecho el levantamiento de la información y empezamos ya los procesos de contratación de esas obras que estarán en los próximos meses. Esta es una realidad. Esto es una inversión histórica que el gobierno, a través del Ministerio de Infraestructura, el presidente Daniel Noboa, lo está haciendo para el Azuay. Por decirle, enumerarle únicamente de las que hemos hablado en este momento, están los intercambiadores, que son Monaíes, el de Gapal, el 12 de octubre, que suman cerca de 90 millones. Las intervenciones que se están haciendo en la cuenca Molletura-El Empalme, que es más de 23 millones. Las intervenciones que se están haciendo en este momento y que viene en este momento de la cuenca Girón-Pasaje, que sobrepasa o está los 50 millones de dólares. Esta es una inversión que nunca antes se ha hecho y más que nada es una inversión que recupera la conectividad y que nos vuelve a tener, a recuperar todos estos ejes estratégicos que tiene el Azuay para conectarse con el resto de provincias. Esto nunca se ha dado antes, uh-huh. es un hecho que estamos trabajando en este momento con mucha dedicación, hay muchas horas de trabajo que se dan en el ministerio para poder presentarle a la ciudadanía estas obras.
6: Ingeniero, aprovechando su presencia, ¿no? Hay varias dudas, digamos, de la ciudadanía por lo que se ha venido dando durante los últimos días. Cuando sucede algo, algún trabajo emergente que han venido realizando en la parte del intercambiador, pues que se genera este colapso de horas, uh-huh. incluso, ¿no? Entonces, la duda de la ciudadanía, que es importante también que usted la aclare, ¿por qué en las horas de, digamos, de pico se realiza esto o a qué se debe y como por lo general, cómo se informa para que la ciudadanía se prevenga?
5: En general, dentro de la obra que se está realizando, hay fases de esta obra en donde se están, por ejemplo, colocando las vigas y son trabajos que duran 6 horas, 8 horas. Entonces, durante todo ese tiempo sí tenemos algunos colapsos que son puntuales, pero hemos tomado algunas decisiones sobre eso. Primero que nada, que no exista entrega de materiales en las horas pico, que exista fluidez, que cuando vayan a existir todos estos tipos uh-huh. de trabajo que puedan generar un conflicto, a través de las redes del ministerio les estamos informando, decimos que va a haber algún tipo de incidencia que va a poder colapsar esto. Estamos preparando todo un planes puntuales para cuando existan esto, informándoles a la ciudadanía, pero también acciones concretas, es decir, al contratista que no puede hacer eso en ciertas uh-huh. horas, que no pueden haber entregas de material en horas pico, en las horas más usuales en donde se genera, por ejemplo, el tráfico de la mañana, que son de busetas, especialmente, que es los reclamos que hemos tenido constantemente, que no exista ninguno de esos tipos de trabajo. Y sobre todo, tratar de mejorar la coordinación que existen con esto, con los entes municipales también, que necesitamos que estén presentes, que estén ahí dando tráfico. Nosotros hemos puesto gente propia de la constructora para que estén siempre indicando como paleteadores, indicando siempre cuáles son las vías que disminuyan un poco la velocidad. Y estamos haciendo este trabajo. Esperamos que ya no se dé esto. Efectivamente, en este momento que se han estado haciendo esta parte más compleja de la infraestructura, no va a darse, y hemos pedido también que incluso se duplique un turno en la noche cuando se necesiten hacer estos trabajos.
6: Finalmente, ingeniero, es importante también consultarle su opinión, pues ustedes ya nos han dado a conocer que se tenían ya algún tipo de planes o estudios para intervenir el acceso sur, ¿no? Pero sin embargo, desde la prefectura también ya se ha dado a conocer algún proyecto que se tiene para intervenir esto. ¿Cómo se está accionando por parte del ministerio?
5: Revisamos eso, es una ampliación de la Turitarqui, que es una vía necesaria, todo ayuda cuando se tenga que hacer, pero nosotros en el mes de julio tenemos terminado ya los estudios para el acceso sur, un estudio que pueda construirse. No es un estudio de 300 millones de dólares en donde haya que hacer indemnización a cerca de 1,000 terrenos y que sobrepase totalmente la capacidad económica del ministerio y que tampoco pueda ser financiado. Nosotros hemos estado trabajando con los equipos técnicos, hemos hecho ya una propuesta, el ministro Luque en el mes de julio hará ya la presentación oficial a la ciudadanía, y es una obra que puede ser construida ante todo y que va a dar un nivel de servicio, que nosotros vamos a utilizar la infraestructura que está en este momento construida, hacer algunas mejoras también, y tendrá que hacerse una infraestructura que pueda ser financiada y que pueda ser sostenida también por el gobierno nacional.
6: Es decir, coordinándose con este proyecto que tiene la prefectura, ¿o no sería viable tal?
5: No, nosotros no hemos tocado. La Turitar, que es una vía que necesita ser mejorada por toda la funcionalidad que tiene, se tiene un sistema de peajes que debe estar también trabajándose. Las mismas autoridades de las que estamos hablando anteriormente decían que solo la construcción del acceso sur es lo único que puede solucionar. Y ahora esto, la ampliación de la Turitarqui, claro que va a ayudar en todo, pero hay soluciones. Eso quiere decir que hay soluciones, y mostramos a la ciudadanía de que no teníamos que cerrarnos en una sola, sino teníamos también que buscar otras soluciones, como lo hemos hecho como ministerio, de buscar una solución que pueda construirse.
6: Muy bien, ingeniero, entonces unas palabras finales a toda la ciudadanía en cuanto también a lo que se viene y cómo avanza todo.
5: Decirle a la ciudadanía que ese es un ministerio que está preocupado. Cuando se da algún evento, nosotros estamos inmediatamente buscando las soluciones. A pesar de que exista cualquier tipo de emergencia o cualquier situación, el Ecuador no se detiene, porque hay un ministerio que está trabajando todo el tiempo.
7: Edad.
8: Y el país integra, como estás, Elba, comentarte que dialogamos con la asambleísta Mariana Yumbay y también el asambleísta Franklin Samaniego sobre lo que es el proyecto de ley antimafias, esta normativa que está tratando la Comisión de Seguridad. Han dicho que es importante para el país siempre y cuando se tomen en cuenta algunas recomendaciones. Esto fue lo que señalaron.
9: Efectivamente, en la Comisión de Seguridad y Soberanía estamos tratando ya esta iniciativa, que es un proyecto de ley de antimafias. Hemos escuchado ya a varios expertos, y varios expertos coinciden en que primero hay algunas vulneraciones, algunos derechos, ¿no es cierto? En este caso, por ejemplo, se habla de la prisión preventiva en todos los temas. Habla también de modificar las penas. Hay cambios muy inmensos. Por ejemplo, antes eran tal vez las sanciones de 3 a 5 años, ahora se duplican o mucho más. Frente a aquello, muchos expertos han señalado que se debe construir estas iniciativas respetando el marco constitucional. Para establecer las penas hay que mirar los principios como la proporcionalidad. Hay otros principios que hay que respetar, que es la presunción de inocencia.
10: El problema en el Ecuador de tratar de resolver los problemas
7: va más allá de los cambios normativos para endurecer las penas. Se habla de la delincuencia organizada, se habla de la extinción de dominio, se habla de algunos elementos que se están poniendo nuevamente sobre el debate y que realmente hasta el momento no le han dado una respuesta al pueblo ecuatoriano en torno a los temas de seguridad, inclusive agravados por el tema del sistema de judicial, que es un tema complejo, y el tema de la impunidad. Recientemente en la Comisión de Biodiversidad analizamos una reforma al Código Orgánico Integral Penal y vemos cómo efectivamente la impunidad y la falta de acción de la justicia es un tema también que agrava la situación.
8: Normativa que fue presentada por la titular del Legislativo, Michelle Mancheno, y también estuvo presente el ministro del Interior, John Reimer, días atrás. Vamos a estar atentos, dar seguimiento de esta normativa, que se espera también en unos próximos 2 meses ya se tenga el informe. Con esto retornamos. 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
2: Y el Ecuador se integra, y con este reporte cerramos esta primera emisión de noticias. Amigos y amigas, gracias por habernos acompañado y la invitación a que estén pendientes de Corape Digital TV para conocer los detalles que compartimos de los temas que surgen en nuestro país. Un abrazo.

0: Continuamos informándoles, damas y caballeros, informativos. Son ya las 12 horas con 56 minutos. La entrevista de hoy también. Vamos a ver qué novedades nos hablan desde la información Cuenca, que lo tenemos ya al señor gobernador de la provincia.
1: Se desarrollen con prontitud y transparencia. Escuchemos el detalle a continuación.
2: Llamado a la Fiscalía para que las investigaciones de este troll center vengan pronto. Yo voy a esperar, yo siempre he sido prudente, señores medios de comunicación, pero yo sí voy a esperar a que diga la Fiscalía de quién ha sido este troll center. Porque yo no manejo un solo troll, señores, y viéndoles a la cara les digo, un solo troll. Pero ahí sí vamos a ver a los sinvergüenzas que están insultando a la gente. Espero saber la verdad. ¿Por qué? Porque vivimos en una serie de insultos. Ustedes han visto en sus propios medios de comunicación. Ustedes suben una cita, ustedes suben una publicación y es una insultadera de todos. Eso está haciéndose perder, ¿qué cosa? La visión de lo que es el periodismo. Porque se está tratando de inclinar una visión, ¿sí?, con medios y con recursos estatales, según lo que también Yamil refiere, como dijo la Fiscalía. Entonces, para mí eso es gravísimo, señores. Para mí eso es gravísimo. No solamente el insulto, el agravio que hacen a quienes estamos aquí sentados para servir, sino también el tergiversar la verdad a los medios. Troll Center es que salgan cuentas ficticias para insultar al gobernador, para insultar al presidente, para insultar a todos. Todo ha sido una insultadera este año y fíjense la virulencia, la beligerancia que se ha tenido.
3: Bueno, eso fue entonces lo que mencionó el gobernador al momento que pues se refirió ante este supuesto troll center que fue identificado y una vivienda que fue allanada tras de conocerse que estaría allí funcionando de manera ilegal, supuestamente con recursos públicos, y estaría involucrando a 3 empresas municipales de manera de lo que se conoce a modo de presunción nada más. Hasta el momento pues está haciendo las investigaciones por parte de la Fiscalía y el gobernador ha pedido celeridad en cuanto a este proceso. Nos vamos con la última nota de información nacional.
4: Ramiro García, abogado de Aquiles Álvarez, cuestionó que algunos medios hayan difundido el supuesto contenido del testimonio anticipado del cooperador eficaz antes de que éste se rinda. A menos de que tenga la capacidad de clarividencia, no entendemos cómo podrían conocerlo, afirmó. Y sugirió que se estaría intentando instalar una narrativa falsa en el caso AAA. Vamos a escuchar los detalles en la siguiente nota.
5: De parte, sobre todo, de medios vinculados con la estructura gubernamental, en donde incluso se ha llegado a inventar cosas que no existen. Por ejemplo, inventar un supuesto testimonio anticipado del cooperador eficaz que recién se va a producir mañana. Y pese a esto, pues desde hace 3 o 4 días algunos medios han señalado incluso cuál sería el contenido de este testimonio anticipado, algo que ni nosotros como parte procesal conocemos, porque todavía no se da, recién se da mañana. Así que a menos que algunos medios tengan la capacidad de clarividencia, pues no entendemos de qué otra forma podrían conocer el contenido de este testimonio, a menos, por supuesto, que lo que se quiere es instalar una narrativa y vender esta narrativa falsa a la ciudadanía.
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0: Llegamos a la parte final de Mediodía Informativo. Con esto cerramos este radar de noticias. Un gusto estar con ustedes en Mediodía. Tengan linda tarde, un buen provecho.
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0: En tu radio panamericana son las 13 horas, un minuto.
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0: En tu radio Panamericana son las 13 horas 57 minutos.
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0: En tu radio Panamericana son las 14 horas 57 minutos.
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0: En tu radio Panamericana son las 15 horas 57 minutos.
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0: En tu radio panamericana son las 16 horas 55 minutos.
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2: En tu radio Panamericana son las 17 horas 56 minutos.
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16: ¿Cómo están, amigas y amigos? ¿Desde qué lugar nos escuchan? Soy Aidea Tupaña y estoy gustosa de recibirles en un nuevo programa de Onda Rural Radio. Gracias por acompañarnos. Pequeños agricultores de América Latina enfrentan poco acceso a tecnología y créditos. Unos 16 millones de fincas de Latinoamérica y el Caribe, que representan más del 80% del total regional, enfrentan severas limitaciones de acceso a tierra, tecnología, financiamiento y mercados reveló un informe elaborado por organismos como el Instituto Interamericano de Cooperación para la Agricultura, ICA, y la Comisión Económica para América Latina y el Caribe, CEPAL. El estudio Perspectivas de la Agricultura y el Desarrollo Rural en las Américas, una mirada hacia América Latina y el Caribe 2025-2026, en el que también participaron la Organización de las Naciones Unidas para la Alimentación y la Agricultura, FAO, y el Banco de Desarrollo de América Latina y el Caribe, CAF, plantea que la agricultura puede fortalecer su contribución a los sistemas agroalimentarios mediante financiamiento adecuado e innovaciones tecnológicas. Debemos elevar la productividad como objetivo central de la política, tanto para el crecimiento económico como para una mayor movilidad y equidad social. Las innovaciones tecnológicas, científicas e institucionales poseen un carácter de bien público y requieren inversión estatal sostenida y políticas de acceso equitativo, mencionó en un comunicado el director general del IICA, Muhammad Ibrahim. El informe destaca que durante la última década la productividad en la región aumentó un 5%, impulsada por avances tecnológicos como el desarrollo y la adopción de semillas mejoradas, la biotecnología, la mecanización, la agricultura de precisión, nuevos sistemas de riego o prácticas productivas más sostenibles. También indica que cerca del 75% del crecimiento de la producción provino del mayor uso de insumos y solo el 25% de mejoras en eficiencia, lo que refleja una creciente dependencia de fertilizantes y agroquímicos. Según explica el informe, el futuro del crecimiento agrícola dependerá cada vez más de la eficiencia y la innovación, porque entre 2023 y 2032, el 79% del aumento mundial en la producción de cultivos provendrá de mejoras en productividad y solamente el 15% de la expansión de tierras agrícolas. Elevar la productividad es esencial para construir sistemas agroalimentarios más resilientes en América Latina y el Caribe. Para lograrlo, necesitamos un enfoque integral que combine innovaciones tecnológicas, financiamiento adecuado, políticas públicas articuladas y un fuerte compromiso con la equidad social, destacó el asesor senior de la Vicepresidencia Corporativa de Programación Estratégica de CAP, Maximiliano Alonso.
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16: El FG recibe a comunicadoras indígenas de México para fortalecer la comunicación comunitaria e indígena. Gracias a los amigos de ALER y el espacio Latido Indígena, desde Guatemala, Ángela Cook, de FG, comparte la información.
17: Soy Ángela Cook, desde Guatemala. Contarles que desde FG estamos recibiendo una visita que nos parece sumamente importante, porque tenemos la posibilidad de intercambiar contextos, palabras y también aprendizajes colectivamente. Y en ese sentido está conmigo Ermelinda Gómez, quien nos va a contar un poco de la visita de su organización hacia FEJER.
18: Buenas tardes a todas y todos. Sí, mi nombre es Ermelinda Gómez, originaria de una comunidad de allá de los pueblos de los Altos de Chiapas. Mi comunidad se llama Oshchú. Soy hablante maya tzeltal. Y pues nos encontramos aquí en estas instalaciones de la FEJER, muy contentas, motivadas para compartir, escuchar de las y los compañeros de aquí de la organización su experiencia. Pues nosotros aquí andamos pues desde el año pasado, como empezamos a tejer aquí como la vinculación entre FEJER y el puente, pues precisamente porque estamos ahora en tiempos muy difíciles y creo que toca no poder tejernos articularnos, ¿no? Sumar fuerzas, esfuerzos para, pues, esta... Bueno, nosotros tenemos como la iniciativa ya en los Altos de Chiapas con las compañeras indígenas, hablantes maya, tzotzil y tzeltal, de los Altos de Chiapas, especialmente con la Organización de las Abejas de Ateal, algunas comunidades ex bases zapatistas, y también compañeras del CNI, pues compañeras que están ya en un proceso de organización, búsqueda de autonomía, y que como organización del puente pues estamos ahí sumando un granito, ¿no? Una semillita, que las compañeras y compañeros pues puedan tener esta herramienta muy importante de lo que es la radio o los medios de comunicaciones alternativas. Entonces, pues allá sí existe ya grupos de comunicadores hombres, pero lo que queremos es impulsar a las compañeras jóvenes de allá de Los Altos, que puedan también ellas expresar su palabra desde su mirada, porque realmente pues nosotros sí apostamos a que pues la voz de las mujeres también hace mucho pues la diferencia. También allá tenemos como esta creencia de que nosotras las mujeres somos quienes sostenemos la vida, quienes colectivizamos todo, por eso es que nosotros pues estamos ahí, y vincularnos con ustedes, conocer de su, porque pues ustedes, ese es su trabajo de 61 años, ya todo un caminar muy largo, con todas y sus dificultades, retos, etcétera, pues ustedes están aquí el día de hoy, y me da mucho gusto también conocer al equipo, que pues la mayoría son jóvenes y que hablan un idioma, que son indígenas también, y como decía una compañera, pues que somos hermanas, que nos entendemos de lo que estamos hablando, y eso es para mí muy importante y muy bonito. Me siento como en casa, algo que yo le compartí a mis compañeras, de que pues acá somos de los mismos territorios, por nuestras venas corre la misma sangre, diría yo, entonces me siento muy contenta de venir a aprender de ustedes, compartir también lo que estamos haciendo, y que pues traemos pues ahora sí que la labor muy importante, ¿no?, de las compañeras de allá de la Red de Mujeres Celtales y Tzotziles, pues traemos su palabra, tenemos que llevar la palabra también a compartir con ellas, y pues que esto sea una iniciativa para muchas cosas más entre FEGER, la Red de Comunicadoras, UNAO, y con la Red de Mujeres Celtales y Tzotziles allá en Chiapas. Entonces estoy muy contenta, muy agradecida, nos han recibido como en casa, nos han abierto las puertas de sus instalaciones, nos están confiando mucho de lo que hacen. Muchas gracias, compañera.
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16: Hoy viajamos hacia Bolivia para conocer cómo la comunidad Los Mandarinos en el municipio de Puerto Rico, Pando, fortalece nuevas oportunidades para que jóvenes, mujeres y familias puedan permanecer en su territorio. Escuchemos.
19: Se trabaja nomás un buen tiempo, ¿no? Y si sabes ahorrar tu plata, hacer tu plata, ¿no? Hay harto ingreso cuando sabes ahorrar tu plata. Si no sabes, Castañá sigue lo mismo. Hay años que fracasa el monte, ¿no? Igual. No todos los años es igual también.
20: Que no había trabajo, porque después de la zafra no había más que hacer. Como no había mucho trabajo aquí, él se iba a ir a Santa Cruz por trabajo igual, y lo iban a retirar de la asociación. Y entonces yo le dije que me cambie. Digamos que lo saquen a él, pero yo iba a quedar en vez de él. Y entonces la mayoría no querían, porque dice que era mujer, que las mujeres no trabajamos iguales. Si yo veo que no puedo, yo me retiro. Yo le contaría, tenemos nuestro galpón con Pau. Pau nos ayudó con el galpón, que es nuestro centro de acopio de castaña. Tenemos nuestra casa de las mujeres que van a procesar el helado. Tenemos también eso, Ibero, que está al 100%. Y tenemos también nuestros puentes, que tenemos acceso a ir y venir por los espacios donde antes no se podía. mucho más rápido todavía y volver. E incluso hasta en moto se puede ir.
0: Mi recuerdo más lindo es castañar. Castañar, eso es lo que me gusta. Castañar y cosechar azaí, porque uno en sí disfruta el escuchar el monte, escucha la voz de los animales. Y eso es lo que me gusta. Y uno respira bien, pues uno se echa el frío, es aquí. Respira lindo, es diferente al aire de la ciudad. Las ventajas que uno tiene en el campo, ¿no? El campo es para generar y la ciudad es para gastar, como dicen muchos, ¿no? Y eso es lo que nos gusta a nosotros, que aquí podemos encontrar miles de cosas que no podemos encontrar en la ciudad. Yo sueño ser un gran millonario. Ese es mi sueño. Y ya estamos en proceso, le cuento. Sí, nos gusta conservar la Amazonía, porque ahí está el brote fuerte. Nos gusta conservar. Mayormente queremos conservar nuestro bosque, porque es el lugar donde hay más madera, hay más animales incluso. Hay, escucha, nuestro bosque es rico en sí, al lado de los otros bosques que tenemos alrededor de nosotros. Uno mismo lo cosecha, hasta ahí uno mismo lo procesa y ahí se ve la propia ganancia. De 1,000 uno gana 3,000, aparte de la inversión que uno ha hecho.
20: Lo poco que somos, ya no paramos en nuestra casa, porque más paramos allá que en la casa. Si no fuera por mi bebé que nosotros tenemos aquí, que yo paro ahorita en mi casa. Si no fuera eso, yo parara más allá en la planta, más parar allá en el vivero, en el cítrico, todo el día es allá.

0: para cada espacio dejar ahí, ¿no? Y un su encargado y más la gente, que porque cada este que tenemos ahorita se necesita mucha gente y mucho trabajo también.
1: Entonces también tenemos un SAC, un sistema agroforestal también, entonces donde tenemos las especies de cítrico, tenemos palta, tenemos diferentes plantaciones, ¿no? que van a servir para poder sustentarnos. Muy aparte de eso, también tenemos un sendero turístico, entonces sabemos que el turismo es una industria sin chimenea y tenemos también harto atractivo turístico. ¿Por qué no mostrar al mundo, no mostrar al departamento desde esa óptica, ¿no? Del turismo sostenible, entonces para poder hacer un mejor manejo del bosque.
2: No se creía que iba a funcionar, ¿no? Porque ellos nunca, la asociación nunca habían ejecutado un proyecto así de esa magnitud y que una organización como la FAO les apoye con recursos económicos directamente a sus cuentas de ellos. Entonces,

0: Yo me siento muy orgullosa de haber logrado, que lo que hemos logrado con Pau, y verlo ahora, ¿no? Y decirle a los compañeros que ellos siguen y que sigan hacia adelante. Así. Valió la pena.
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1: Agradecemos a quienes colaboran con este proyecto y a las radios aliadas que retransmiten Onda Rural Radio. En el programa de hoy, saludamos en Argentina a los amigos de Radio Garabato y Radio Agro. En Venezuela, Radio Fe y Alegría Guajira y Visión Agropecuaria Radio. En Ecuador, gracias a los amigos de Radio Online Purito Selva, Radio Pichincha, Radio Luz y Vida 88.1 FM, Radio La Jefa 91.3 FM y Radio La Voz del Napo. En Chile saludamos a Radio San Miguel Online, RCPA Multimedios y Radio Aucán Comunitaria. En El Salvador, gracias a los amigos de Radio Suchitlán. En México nos escuchan por Radio Fogata. En República Dominicana saludamos a Radio Ceibo. Damos la bienvenida a Radio Comunitaria Indígena La Niña en Guatemala. También a Radio Saba Lanquira en Honduras. Gracias por unirse a esta red colaborativa.
4: Organización de las Naciones Unidas para la Agricultura y la Alimentación, FAO, el Centro Internacional de Estudios Superiores de Comunicación para América Latina, CIESFAL, la Reunión Especializada de Agricultura Familiar del Mercosur, REAF, la Asociación Mundial de Radios Comunitarias, AMARC, la Asociación Mundial para la Comunicación Cristiana, UAC, la Asociación Latinoamericana de Educación Radiofónica, ALER, la Coordinadora Latinoamericana de Organizaciones del Campo, CLOC Vía Campesina, la Confederación de Organizaciones de Productores Familiares del Mercosur Ampliado, COPROFAM, el Programa Diálogo Regional Rural, PDRR, la Asociación para el Progreso de las Comunicaciones, APC, Redes por la Diversidad, Equidad y Sustentabilidad, AC, Fundación Comunica.
1: Llegamos al final del programa, pero antes queremos agradecerte por compartir este tiempo con nosotros. Te invitamos a seguirnos por redes sociales. También puedes visitar nuestra página web ondarural.org. Puedes escribirnos a ondarural@ciespal.org y compartir tu experiencia con la comunicación y la agricultura familiar. Soy Aidea Tupaña. Nos escuchamos pronto.
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0: En tu radio Panamericana son las 18 horas 29 minutos.
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